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0: El gran Abel.
1: Muchas gracias. Muchas gracias.
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0: Pero hay dos manos que el hombre hace tiempo ya olvidó. 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Manos que hicieron milagros, manos que dieron amor. 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

0: Una mujer miraba una vidriera. Yo me detuve cuando vi su cara. No sé quién era, no la conocía. Pero la supe solo con mirarla. Era vidriera de juguetería. Y ella volvió de pronto hacia la infancia, mientras su mano, en un gestito frágil, le acarició la curva de la panza. Adiviné muy bien su pensamiento. Cada juguete le contaba a un niño, cada muñeca le pintaba un rostro, y en cada uno imaginaba al hijo. Y así se estuvo largo, largo rato, cruzando el tiempo, yendo hacia el futuro, mezclando el tiempo, yendo hacia la infancia, venciendo el tiempo, a la razón y al mundo. Ella siguió después por su camino, y yo logré hacer las paces con la vida, porque lo vi, ¿sabes? Y no es un cuento. Suceden esas cosas todavía.
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que antes no veía, cosas que se ven solamente de día. ¿Sabes una cosa? Ya no tengo ganas de andar por las noches gastando mañanas. Ya tengo conciencia del tiempo que pasa. Prefiero quedarme de noche en mi casa. ¿Sabes una cosa?

0: que dentro de poco tendremos un hijo. ¿Sabes? ¿Sabes una cosa? Se llama María.
1: María, María.
0: Antes era tuya y ahora es tan mía. Tú fuiste el primero. Son cosas que pasan.

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0: compartir un versículo de la palabra del Señor, ya para continuar en esta tarde nuestro servicio que hemos venido a rendirle al Señor. Damos gracias a Dios, hermano, en esta tarde por permitirnos de reunirnos en su casa de oración. Después de la alabanza, hermano, vamos a estar compartiendo un versículo de la palabra del Señor. Sí, va, hermano.
1: Gloria a Dios. Vamos a estar cantando el número 137 de nuestros seminarios de Sion, hermanos. Número 137.

0: Bien, hermano, vamos a ponernos de pie aquel que puede, ¿no, hermano? Ponerse en pie. Tenemos la costumbre de ponernos en pie para compartir un versículo o dos de la palabra del Señor. Ya, como le decía, le reitero, para continuar nuestro culto que venimos a rendirle a nuestro Dios. Abran, hermano, su Biblia en el Salmo, en el número 28, 6 en adelante, hasta todo el 7, hermano. En el Salmo, en el número 28, 6, hasta todo el 7. Dice así la palabra del Señor: bendito sea Jehová, que oyó la voz de mi ruego. Jehová es mi fortaleza y mi escudo. En él confió mi corazón y fui ayudado. Por lo que se gozó mi corazón, y con mi cántico le alabaré. Qué hermosa palabra, hermano. Acá nos demuestra, hermano, que Él es nuestra fortaleza, Él es nuestro ayudador, así que por lo tanto, hermano, solo nos resta de alabarle y de glorificar el nombre de nuestro Dios. Bien, hermano, vamos a estar haciendo una oración ya para entregar este servicio en la mano del Señor. Yo le voy a pedir a nuestro hermano Sergio que él haga el bien de estar pasando. Él va a estar guiando la oración hacia el trono de gracia y entre todos juntos, hermano, vamos a orar al Señor en esta noche.
1: Al Señor, hermanos, vamos a orar, vamos a pedirle a Dios que Dios se esté glorificando en esta noche. Padre eterno, te damos gracias, Señor, en esta hora, por este día maravilloso que tú nos brindaste, nos regalaste sobre esta tierra, agradeciéndote, Señor, por una vida abundante, agradeciendo por esta paz gloriosa de tu Santo Espíritu, porque si no fuera por tu gracia, si no fuera por tu presencia que nos acompaña día a día, hoy no estaríamos aquí, Señor. Por eso te damos gracias, por eso te alabamos, te glorificamos, Señor, porque a ti te debemos toda la gloria, a ti te debemos toda la alabanza, Señor. Oh Dios mío, en esta noche venimos delante de tu presencia para que tu Espíritu Santo, Señor, ministre nuestra vida, para que tu Espíritu Santo, Señor, nos llene de tu palabra, de tu presencia, porque hemos venido necesitados, Señor, anhelando esa agua, esa manantial que desciende de los mismos cielos, Señor, que llena nuestra alma y nuestro espíritu, Dios de la gloria. Bendice en esta noche cada uno de mis hermanos, las familias presentes, Señor, Dios mío, donde que tú no congregaste para escuchar tu palabra, donde tú no congregaste para que te alabemos tu nombre, que es nombre sobre todo nombre en esta noche, Dios de poder, Dios de misericordia. Señor, en esta hora te agradecemos por esta victoria, te agradecemos porque en esta noche, Señor, estamos más que bendecidos por estar en tu casa de adoración, Señor, en el nombre de Jesús, para la gloria de tu nombre. Gracias, Señor. Amén y amén.
0: Bien, hermano, tomen sus asientos, tomen su ubicación en esta noche. Seguimos dando gracias a Dios, hermano, por cuanto ya los hermanos han vuelto de la obra que fueron a realizar, fueron al servicio del Señor. Ya está con nosotros nuestro pastor Salomón, también su esposa, nuestra hermana Micaela, también nuestra hermana, la esposa de nuestro hermano Sergio, nuestra hermana Raquel, y bueno, también veo que está nuestro hermano Vicente, que fueron a Palo Santo, su esposa también, y bueno, no sé si por ahí algunos otros hermanos que salieron a la obra. Damos gracias a Dios, hermano, que ya ellos están en nuestros medios, llevaron bendición, y seguramente que traen bendición, hermano, en abundancia. Y en esta noche le vamos a estar dando la oportunidad que estén trayendo su saludo, su agradecimiento para con el Señor. Siempre uno, hermano, adquiere conocimiento, o sea, recibimos bendición cuando salimos por allí, hermano. Así que en esta noche le vamos a dar a nuestra hermana Micaela, que ella esté saludando a la iglesia, compartiendo algunas experiencias o algunas bendiciones que ha recibido, pueda estar compartiendo en esta noche con la iglesia.
2: Les saludo con la paz del Señor, hermano. Estoy muy contenta, agradecida con el Señor por haberme permitido estar en esta noche compartiendo con usted. Quisiera leer un texto bíblico que se encuentra en Salmos, capítulo 107, versículo 1. Cuando todo encuentra, dicen amén. dice así: Alabad a Jehová, porque Él es bueno, porque para siempre en su misericordia. ¿Qué Dios tan bueno y misericordioso tenemos? Amén, hermano. Estoy muy contenta y agradecida con el Señor por haberme permitido estar esta noche con todos ustedes. Estoy sinceramente muy contenta. Y pido oración a mi favor y que el Señor continúe en bendición.
0: Dios bendiga a nuestra hermana. Así a continuación nos pedí a los músicos que ellos estén entonando alguna alabanza. Después le vamos a estar escuchando también a la esposa de nuestro pastor. Después le vamos a seguir dando a los hermanos que salieron a la obra del Señor.
3: Gloria a Dios. Les saludo con la paz del Señor, hermanos. Pónganse de pie, vamos a estar cantando unos coros.

0: Amén. Tome sus asientos, hermano. Qué hermosa alabanza que han compartido los hermanos en esta noche. Así como le decía, a continuación ya nuestra hermana Alicia de Vicente Salomón va a estar saludando, trayendo su agradecimiento también para con el Señor.
1: Amén. En esta noche saludo a la iglesia con la paz del Señor. Doy muchas gracias a Dios de poder ya estar nuevamente en este lugar. La verdad que estoy muy gozosa, muy alegre, muy bendecida de parte del Señor, hermano. Doy muchísimas gracias a Dios por el amor y la misericordia del Señor, porque el Señor ha abierto las puertas y me ha permitido que vaya en aquel lugar a compartir el primer congreso de hermanas en el lugar de la horqueta, junto con nuestras hermanas allí. Y la verdad que venimos más que bendecida de parte del Señor, hermano. Muchas veces, como dice ese coro, hay momentos que las palabras no me alcanzan para agradecer al Señor, hermana. Tantas bendiciones que el Señor alcanza en nuestras vidas. Doy muchas gracias a Dios porque el Señor nos guardó en el viaje, también porque el Señor habló a mi vida a través de su palabra. Estoy muy agradecida con Dios, hermanas, y también las hermanas de allí envían el saludo para las hermanas de este lugar, para los hermanos. Y qué lindo, hermano, poder tener esa comunión en aquel lugar con las hermanas. Damos gracias a Dios porque pudimos también aportar nuestro granito de arena en aquel lugar junto con nuestra hermana Raquel y nuestra hermana Micaela. La verdad que estamos más que bendecidos de parte del Señor. También doy gracias a Dios porque el Señor guardó a mi hijo que quedó solo en mi casa. Así que más que agradecida estoy con el Señor por todas las bendiciones recibidas, hermano. Abundan palabras de agradecimiento, hermanos, porque solamente el amor y la misericordia del Señor. Yo me sentaba en aquellos lugares y podía contemplar, me sentaba y miraba cómo los hermanos de tan lejos venían a la casa del Señor en motos, hermanos, porque allí no hay otro medio en que venir a la casa del Señor. Y ellos desde temprano podían juntarse en la casa del Señor, venían con ese corazón deseoso de escuchar la palabra del Señor. Y sabe que el día de ayer compartía nuestra hermana Raquel la palabra y yo observaba cómo las hermanas estaban allí atentas, escuchando, recibiendo la palabra del Señor. Me decía la hermana Raquel, Alicia, no sé qué voy a compartir. Me expresaba ella algunas palabras así y luego sin darnos cuenta, hermano, como 2 horas duró el culto, pero las hermanas allí estaban fijamente mirándole a nuestra hermana y glorificando, dándole gracias a Dios por lo que el Señor hablaba. Y fue tan grande, tan preciosa la presencia del Señor ayer por la tarde, donde que nos gozamos con las hermanas, donde que pudimos estrecharnos en un abrazo, hermano, y yo podía sentir el amor y el cariño de mis hermanas de aquel lugar para con mi persona, hermana. Así que ¿qué más pedirle a Dios? Solamente agradecerle al Señor, hermana. Así que doy muchas gracias a Dios. También la extrañé a mis hermanas de este lugar y sentía en mi corazón que las hermanas no pudieron ir. Pero el Señor sabe el porqué de todas las cosas, porque hoy anoche desde temprano ya comenzó a llover, a ponerse feo el tiempo y quizás el chofer de la trafi le iba a querer traer enseguida a los hermanos del coro, así que no nos entristezcamos, hermana, porque quizás esta vez no pude.

0: salir el viaje del coro, pero la próxima, con la ayuda del Señor, lo será. Así que Dios les siga bendiciendo en esta noche. Amén.
1: Dios bendiga a su sierva, una manera especial en esta noche, hermano. Qué linda palabra que trajo en agradecimiento para con el Señor. También le vamos a estar escuchando a los jóvenes de la iglesia en esta noche. Le estaremos dando también la participación. Después también le vamos a estar escuchando a nuestra hermana Raquel, algunas palabras que esté trayendo también en agradecimiento para con el Señor en esta noche, hermano. Estamos en victoria, hermano. Sigamos alabando al Señor en esta noche.

Les saludamos con la paz del Señor, hermanos. Estamos contentos y agradecidos con el Señor por esta oportunidad que nos da de poder estar alabando su nombre. Sin tomar tiempo, vamos a estar cantando una alabanza.

0: Amén, eso es todo nuestro agradecimiento y que el Señor continúe bendiciendo.
1: Dios bendiga, o sea, Dios les siga bendiciendo a estos jóvenes, hermosa alabanza que ha compartido en esta noche, en agradecimiento. Nuestra hermana Raquel también tiene en esta noche su participación, también que esté expresando ante la iglesia su gratitud para con el Señor en esta noche. Hermano, gloria sea Dios. Después ya, el coro de niños a continuación.
2: Les saludo a todos los hermanos con la paz de Dios. Estoy contenta y agradecida con el Señor de poder estar en esta noche acá, ya recibiendo de las bendiciones del Señor, y también muy agradecida con Dios de que Dios me permitió poder llegar junto con los hermanos allá en la horqueta, donde que pudimos recibir las bendiciones del Señor, y no solo las bendiciones de Dios, sino ver también el esfuerzo de las hermanas, principalmente que vienen de tan lejos el moto para poder estar escuchando la palabra de Dios. Y muchas veces nos damos cuenta que nosotros no sufrimos nada por la causa de Dios. A ver tantas personas que se esfuerzan para poder adorar y glorificar el nombre del Señor. Le decía a la hermana Alicia, al escuchar los testimonios de las hermanas, uno queda con la boca abierta, no tiene palabra, y decimos miserable de nosotros que no hacemos nada para la obra de Dios, viendo tantas mujeres esforzadas para estar en la casa de Dios. Y yo meditaba en mi corazón y decía muchas veces, Señor, porque no tenemos un medio de movilidad, no venimos 10 cuadras a la iglesia y ellos hacen kilómetros por estar en la casa del Señor. Que Dios nos ayude, porque un día todos juntos vamos a presentarnos delante del Señor y no vamos a tener excusa. A ver, estas personas que están sirviendo a Dios no tienen mucho, pero sí tienen un corazón grande para poder servir a este Dios todopoderoso. La verdad, hermanos, que fue una experiencia tan hermosa en ese lugar, ver las hermanas. Y yo le contaba a la hermana Alicia que me sucedió algo. Vio que uno siempre aprende en el camino. Siempre el pastor Salomón decía acá a las hermanas, a la iglesia, dese un abrazo, salúdese. Y yo siempre saludaba, pero a mí nunca me gustaban los abrazos. Pero ayer cuando terminábamos la reunión de dama, la enseñanza por la tarde, ver esas hermanas que con tanto amor te abrazan, el amor de Dios que ellos tienen, allí pude yo también quebrarme en la presencia de Dios y pude decirle al Señor: algo más aprendí hoy aquí en este lugar. Por eso yo estoy tan agradecida con el Señor y tanto tengo para agradecer a Dios. En esa distancia tan lejos, que allí del medio de los montes también hay almas que alaban y glorifican el nombre de Dios con un corazón sincero. Que Dios, hermano, nos ayude y nunca pongamos pretexto para servir a Dios, sino que podamos servirle con alegría al Señor. Que Dios en esta noche bendiga la reunión. Amén.
1: Dios bendiga de una manera especial también a su sierva en esta noche. Hermosas palabras, hermano, trayendo en agradecimiento, contando la experiencia. Qué lindo, hermano, tener experiencia en el servicio del Señor, hermano. Así, a continuación ya, los niños del coro de la iglesia.

0: Amén. Dios bendiga de una manera especial a estos niños. Hermoso coro que cantaron. Así es que ahora, hermano, vamos a ponernos de pie. Te voy a pedir a los porteros que hagan bien de estar pasando. Los músicos van a estar entonando una alabanza. Vamos a recolectar las ofrendas en esta noche y después ya también el coro de la iglesia va a tener también su participación en esta noche.
1: Gloria a Dios. Voy a estar invitándole al pastor para que me acompañe a cantar unos coros.

0: Amén. Nuestra hermana Noemí va a estar guiando la oración y el que trajo la primicia, por favor, esté pasando. El pastor va a estar orando.
1: Paz del Señor, hermanos y hermanas, oramos. Padre amado, en el nombre poderoso de Jesús, te damos gracias. Gracias por los diezmos, gracias por las ofrendas, gracias por las primicias. Pedimos que abra la ventana de los cielos, Señor, y derrama bendición hasta que sobreabunde sobre tu pueblo, sobre tu obra, sobre cada hogar, sobre cada familia, Dios mío. Y te damos muchas gracias porque creemos en el corazón que la obra está hecha para la gloria de su nombre. Amén y amén.
0: Tomen su asiento, hermano, ya a continuación el coro de la iglesia y ya después, sí, ya nuestro pastor también con el mensaje de la palabra del Señor.

0: ¿Cuánto alaban a Dios, hermano? Dios bendiga de una manera especial a cada integrante del coro en esta noche. Así ya los músicos van a estar entonando a un himno, a un coro medio, que tenga medio tiro corto, y ya a continuación nuestro pastor Salomón con el mensaje de la palabra del Señor.
1: Gracias, hermano. Gloria a Dios.

Podemos darle gloria al Señor, hermanos. Que la paz de Jesucristo sea en su corazón esta noche. Ya que está de pies, abra su Biblia. En el libro de Segunda de Crónica, capítulo 35. Segundo libro de Crónica, capítulo 35, versículo 20. Segundo libro de Crónica, 35, verso 20, dice la palabra del Señor: después de todas estas cosas, luego de haber reparado Josías la casa de Jehová, Necao, rey de Egipto, subió para hacer guerra en Carquemis, junto al Éufrate, y salió Josías contra él. Y Necao le envió mensajero, diciendo: ¿qué tengo yo contigo, rey de Judá? Yo no vengo contra ti hoy, sino contra la casa que me hace guerra. Y Dios me ha dicho que me apresure. Deja de oponerte a Dios, quien está conmigo, no sea que Él te destruya. Mas Josías no se retiró, sino que se disfrazó para darle batalla y no atendió las palabras de Necaos, que eran de la boca de Dios, y vino a darle batalla en el campo de Megido. Y los flecheros tiraron contra el rey Josías. Entonces dijo el rey a su siervo: quítame de aquí, porque estoy gravemente herido. Entonces sus siervos lo sacaron de aquel carro y lo pusieron en un segundo carro que tenía, y lo llevaron a Jerusalén, donde murió, y lo sepultaron en los sepulcros de sus padres, y todo Judá y Jerusalén hicieron duelo por Josías. Amén y amén. Tome su asiento, hermanos, dándole gracias al Señor por esta noche de victoria que Dios nos concede. Hermanos, quiero hacerle un comentario sobre este pasaje, sobre este rey llamado Josías. La Biblia relata que venía de un hogar muy idólatra. El papá de Josías apenas reinó 2 años, porque hizo lo malo ante los ojos de Dios. Hizo pecar al pueblo, se corrompió, y dice la Biblia que no se humilló como su padre Manasés, porque Manasés llevó 50 años al pueblo tras la idolatría, pero cuando fue puesto en angustia, la Biblia dice que se humilló delante de Dios, y Dios lo restauró. Y restauró el reino de Israel en sus manos. Porque aquel que se humilla, hermano, siempre tendrá el favor de Dios, por más que esté como esté. Dios siempre extenderá la mano hacia él cuando el hombre se humilla. Ahora, Amón no hizo lo mismo, sino que volvió a pecar, volvió a implementar la idolatría en Israel, y sus siervos conspiraron contra él y lo mataron, cosa de reinar ellos. Pero la Biblia dice que el pueblo salió, porque esto ya venía de parte de Dios. Hermanos, si podemos remontar un poquito en la historia, cuando el rey Jeroboán estaba quemando incienso en el altar de Betel,
vino un profeta y se paró frente al altar y le dijo: altar de Betel, sobre ti se quemarán los huesos de los sacerdotes paganos. Dios levantará un varón llamado Josías que va a limpiar la idolatría de Israel. Aleluya. Y cuando Dios determina algo, nadie ni nada puede atajar lo que Dios determina. Empieza a darle gloria al Señor en esta noche. Si Dios dijo algo, ¿quién podrá hacer torcer los brazos de Dios? Ahora, ese rey más joven, porque no es joven tampoco, era un niño cuando comenzó a reinar. El pueblo le hizo rey teniendo 8 años. Y a los 8 años comenzó a reinar. Pero comenzó a buscar a Jehová. Empezó a reparar la casa de Dios. Y en esto, hermanos, tenemos mucho que hablar, porque hay veces nos ocupamos de todo, pero menos de nuestra vida espiritual, de nuestra comunión con Dios. Estuvimos el viernes a la noche, después que la hermana predicó, fueron todos a dormir y quedamos un grupo de hermanos en la orquesta. Entre ellos el pastor Fidel y otro obrero más, quedamos hablando. Y un grupo de hermanas estaba allí rodeada a lo lejos, conversando. Alguna esposa de obrero. Y empezamos a hablar de la preocupación que tenemos que tener por nuestra vida espiritual. Porque la vida espiritual nuestra, nadie la puede reconstruir sino nosotros. Nadie puede orar, hermano, para que yo me levante. Yo tengo que orar, si bien los hermanos me ayudan en oración, pero yo tengo que preocuparme para que mi vida espiritual pueda levantarse. No depende de Emiliano, ni de Sergio, ni de Luis. Depende de que yo tenga intimidad con Dios y empiece a reparar mi vida espiritual para ponerme a cuenta con Dios con lo que estoy fallando. En esa conversación que tuvimos, empezó a descender el Espíritu. Y Dios lo empezó a ministrar. Durante aproximadamente 2 horas, llegó el momento que uno de los obreros de Guadalcaza empezó a gemir. Nunca había escuchado un gemido. Gemía, como que se le murió a alguien. Y empezó a hablar el Espíritu Santo. El grupo de hermanas que estaban a lo lejos se empezaron a tirar de rodillas y a llorar. Pero lo que yo entendí, hermano, a través del Espíritu, que hay una preocupación del Espíritu para preparar a la iglesia. Que la iglesia salga de esa tibieza, que se sacuda y empiece a reparar lo que está destruido, aleluya, y empezar a reconstruir lo que se está apagando en nuestras vidas. Josías empezó a reparar la casa de Dios y empezó a decirle, empezaron a limpiar la casa. Y sabe que, hermano, en esa limpieza, el sacerdote Elcía encuentra el libro de la ley. Estaba llena de polvo, porque ya vio como la casa de los creyentes a veces la Biblia se agarra para venir al culto. Durante el día no se lee la palabra. Llega el momento que tiene que traer un agradecimiento, no sabe qué va a leer. A veces la palabra está escondida. No tenemos mensaje, no tenemos palabra para expresarnos, porque no nos preocupamos a empezar a escudriñar la palabra. No tenemos un momento de lectura, no empezamos a orar para que Dios nos dé una palabra, porque cuando Dios te da la palabra, vos ya estás tranquilo, sabés lo que vas a predicar. Pero el problema es cuando no escudriñamos, ¿cómo Dios te puede dar una palabra si no escudriña?
se dejó de leer la palabra. El libro de la ley estaba escondido y el sacerdote Elcía, cuando empieza a levantar, encuentra el libro de la ley. Y empieza a leer el libro. Y le manda al rey a que se le lea el libro. Y cuando el rey escucha la palabra, se quiebra, rompe su vestido. Y dice, todos estos pecados, todo este juicio va a venir sobre nosotros porque hemos pecado contra Dios. Y empezó a llorar y empezó a derramar lágrimas delante de Dios. Aleluya, para que el pueblo se arrepintiera, que se vuelvan a Dios. Y dijo, vamos a limpiar las cosas acá. Y yo quiero hablarle, hermanos, a los obreros, cuando tenemos que limpiar no es fácil. Y cuando el creyente tiene que limpiar, no es fácil. Porque tenemos que empezar a luchar contra nuestra naturaleza pecaminosa. Y acá no sirve mi justificación ni su justificación cuando tenemos que limpiar. ¿No? Porque si la palabra de Dios dice algo, aunque a nosotros no nos guste, tenemos que hacerlo. Y hay cosas que chocan contra nuestro ego, contra nuestro orgullo, contra nuestra vanagloria. Aleluya. El hombre quiere tener su razonamiento y quiere ganar siempre, pero la palabra lo confronta y le dice, esto es así, acá el que mando soy yo, acá quien tiene la autoridad es mi palabra, acá hay que empezar a limpiarse, hay que sacar la inmundicia para que la ira de Dios no arda sobre nosotros. Hermano, tenemos que empezar a limpiarnos. Entonces, empieza a reparar Josías y empieza a limpiar. Empieza a romper los altares porque muchos reyes se levantaron que hicieron lo bueno ante los ojos de Dios. Pero usted va a encontrar y dice, pero no se destruyeron los lugares altos. ¿Sabe por qué? Porque en los lugares altos estaban la gente de poder adquisitivo. Y si le toco a la hermana, va a dejar de diezmar, de ofrendar. Y usted depende del bolsillo de ella o depende de Dios. Los lugares altos era la gente de la realeza que estaban vendidas a la idolatría. Y los reyes llegaban hasta ahí, pero de ahí no avanzaban. Pero se levanta este hombre llamado Josías, que no le importa los lugares altos, sino que empieza a destruir los lugares altos, hermano. Para que Dios esté con nosotros, tenemos que destruir los lugares altos. Esa gente que quiere hacer lo que quiere dentro de la iglesia, que piensa porque tienen poder económico, van a gobernar la iglesia, que Dios reprenda ese espíritu, hermano, porque acá todos somos iguales, acá nadie mayor que nadie, acá ante los ojos de Dios, todos somos iguales. Y algo quiero decirle, hermano, tenga dinero, usted no tenga, pero si quiere ser salvo, va a tener que limpiarse, va a tener que arrancar la inmundicia de su corazón para que pueda llegar a la salvación. Empezó a limpiar los lugares altos. Ahora, hermanos, a mí me llama la atención algo de Josías. Que había sacerdotes de Baal que murieron y estaban sepultados. ¿Y sabe qué hizo Josías? Fue y lo desenterró y le quemó. Esos son los pecados viejos que creímos que ya fueron perdonados. Están enterrados. Y no podemos crecer espiritualmente porque no arreglamos la cuenta con aquel. Parece que pasó. Parece que ya se olvidó. Pero cada tanto me acuerdo de lo que me hizo. Los pecados enterrados que parecen que están olvidados, pero que Dios no se olvida. Escuchaba una anécdota un día de dos hermanitos que agarraron y mataron un pato del vecino. Y usted sabe que
El que mató era el mayor. Y él agarró y le escondió, le enterró al pato. Y cuando el hermanito más chico quería algo, le decía, dame porque le voy a contar a papá lo que vos hiciste. Entonces el mayor tenía que darle lo que él le pedía. Y muchas veces estaba en la cama y le decía, tráeme agua. Y el mayor se enojaba y le decía, mirá que le voy a contar lo del pato a papá. Hasta que llegó el momento que el mayor no aguantó más y le dijo, ¿sabes qué? Hoy yo voy a ir a desenterrar ese pato. Pero vos no me vas a jugar más. ¿Será que esta noche no tenemos que desenterrar algún pato para que Satanás nos siga jugando como nos está jugando hasta ahora, hermano? Había que sacar los huesos de los sacerdotes y tirarle al fuego para que se limpie la idolatría en Israel. Había que desarraigar de raíz porque iban a prender vela en la tumba, iban a arrodillarse en la tumba. Entonces era necesario, hermano, aleluya, para que nos limpiemos, sacar esos pactos viejos que teníamos con el diablo, sacar esos compromisos viejos que teníamos con Satanás, que venimos a la iglesia, pero no queremos renunciarlo, pero que Dios reprenda esta noche y podamos renunciar esa inmundicia vieja que está en nosotros. Personas que cayeron en pecado cuando eran novios y no se confesó. Están ahí. Nos ya pedimos perdón a Dios, no querido, hay que arreglar eso. Hay que desenterrar ese pato. Hay esposos que pegaron a su esposa y nunca contaron. Y hay esposas que pegaron a su esposo y nunca contaron. Están enterrados los huesos de los sacerdotes y hay que sacarlos. Empezó a sacar Josías, a limpiar. Hermanos, si nosotros no sacamos eso, jamás seremos libres. Pecado no confesado, el pecado que te va a seguir hasta la eternidad. Pero esta noche el Señor lo está hablando. Empezó Josías a limpiar y le dijo, vamos a celebrar la Pascua. Vamos a prepararnos para celebrar la Pascua. Los sacerdotes empiecen a santificarse. Desde los días de Salomón no se hacía mala fiesta solemne como aquel día. Se empezó a limpiar y Dios empezó a engrandecerle. Hermano, tenga cuidado cuando Dios le empieza a usar. Tenga cuidado, humíllese cada vez más cuando Dios te empieza a usar, porque ahí corre más peligro que nunca. Caerse de arriba es caer más fuerte que caerse de abajo. Aleluya. Cuando Dios nos lleva a la cúpide es cuando más tenemos que humillarnos y reconocer que somos esclavos, que somos siervos, que no valemos para nada, que si su gracia nos suelta un momento, no somos nada. Porque manan sure begay y estaré vergüenza. Nunca te enorgullezca porque un endemoniado se sujeta cuando ores. Simplemente la gracia y la misericordia te alcanzó y te siguió. Nunca saque pecho cuando te baja del altar y la gente llora y te abrazan porque tú no eres nadie. Eres un simple instrumento que Dios está abrazando, pero mañana sigue siendo esclavo. Hay momentos que Dios no honra, que los hermanos no saben cómo atenderlo, pero nosotros tenemos que saber que seguimos siendo esclavos, que seguimos siendo siervos, que la gloria siempre será de Él, que la grandeza y el poder será de Él, que por más que Él lo use, que por más que prediquemos, que por más que se conviertan las almas, que por más que se sanen los enfermos,
siempre se va a llevar la gloria a Él. Nosotros no somos nada, simple barro en las manos del alfarero, porque la excelencia del poder se de Él. ¡Aleluya! Pero qué terrible es el hombre. Qué terrible es el hombre, hermanos. Muchas veces Dios quiere utilizarle, pero Él siempre quiere llevarse la gloria. Usted va a ver que todo hombre que está en el poder quiere aplauso. Si es posible que se le tire bomba cuando Él llega. Y los mortales somos tan vulnerables que en un momento dejamos de ser y no somos nada. Cuando Pilato le dice a Jesús, ¿por qué no me contesta? Tengo autoridad para soltarte como tengo autoridad para matarte. Jesús le mira y le dice, ninguna autoridad tiene contra mí. Ni siquiera poder mover un dedo si pido una legión de ángeles. Hay momentos que el hombre cree que la autoridad es suya. No, querido, si Dios te dio algo, aleluya, cada vez ponga más rostro sobre la tierra y dígale, Señor, por tu misericordia se han hecho estas cosas. Oh, aleluya, grítele como Sansón cuando gritó, oh Jehová, por tu mano se han hecho esta salvación en Israel. No fueron por mi mérito, no fueron por mi preparación, fueron por tu misericordia. Ahora Josías se enorgullece. El problema no era con él. Necao, rey de Egipto, recibió una orden de Dios. Y se iba contra un ejército enemigo, no venía contra él. Pero como él se creía tan poderoso, salió al encuentro. Y sabe, hermano, que cuando el hombre se enorgullezca, deja, cuando el hombre se enorgullece, deja de escuchar a Dios. Y escucha su propia conciencia. Antes de la caída está la altivez. Cuando una persona se pone altivo, es que está al borde del precipicio más grande. El problema no era con él. Necao le dice, ¿qué tengo contra ti, rey de Judá? Yo no vengo para hacerte guerra. Yo me voy a la casa que me hizo guerra y Jehová me dijo que me apresure. Salí de mi camino, no sea que Jehová te destruya a ti. No te entremeta en lo que Dios está haciendo. No, pero yo tengo revelaciones y Dios está hablando con aquel de Jale. Con vos no es el problema, ocupate a lo que Dios te llama. ¿Por qué te vas a entremeter en algo que Dios no te llamó? Pero yo quiero predicar con el hermano fulano. Dios no te llamó. Te llamó para cantar, alabe a Dios ahí. Yo no puedo entremeterme y usted tampoco. Haga caso a lo que Dios dice. Oh, la mala bagaz. ¿Sabe qué, querido? Hay veces la gente se creen tan autosuficiente que terminan destruyéndose. Salí de mi camino, no sea que Dios te destruya. Porque yo vengo de parte de Dios. Y sabe que el hombre, hermano, cuando está soberbio, cree que Dios habla con él nomás. No, Dios puede hablar con cualquier niño. Dios puede hablar con uno de ellos. Dios puede llenarle y levantarle y decirte cosas que jamás Dios te reveló a ti.
Dios puede levantar a alguien acá en la iglesia y amonestarte, y tener que recibir que Dios te está amonestando. No te ensorbezca tu corazón, no te oponga a lo que Dios quiere hacer. Humíllate a Dios, dígale: Señor, si tú le enviaste a tu siervo, gloria a Dios, Señor, porque le enviaste. ¿Qué pasaría si él decía: Señor, te doy gracias que tú lo hiciste pasar por mi tierra, este hombre de Dios, porque él se va a cumplir la misión que tú le enviaste? Sobre que yo no hago nada, me interpongo a los que hacen. Y Dios te va a destruir. Porque cuando Dios envía a su mensajero, Dios va con él. El Espíritu Santo va por delante. No te interponga cuando Dios manda a alguien. No te interponga cuando Dios está levantando un instrumento, un niño que está alabando a Dios. Lloramos. Y en esto tenemos que ser, hermano, preocuparnos de que Dios esté derramando tanta gracia en estos chicos. Cuando cantaban, quiere decir que hay algo de comunicación con Dios, que nosotros los grandes tenemos que preocuparnos, de decir: tengo que tener más intimidad con Dios, porque allá se está sintiendo más fuego que acá. Entonces tengo que preocuparme de Poaya, Sama, Lava, Saya, Ay, Saraya, bendito sea Dios, y orar: Señor, sígale bendiciendo, sígale llenando, Señor, bautiza con Espíritu Santo y fuego, aleluya. No sentir envidia, sino sentir gozo que Dios está levantando a alguien, que Dios está enviando a alguien. No te interponga, porque Dios me está enviando. Porque cuando Dios abre la puerta, hermano, nadie puede cerrar. Y cuando Dios cierra una puerta, nadie lo va a poder abrir. Y acá no hay contactos, no hay dinero, no hay fama, no hay nada que valga cuando Dios va por delante. Dios puede levantar un humilde para avergonzar a alguien. Y le envía. Le envió a Necao. Allá se paró el otro orgulloso. Salí de mi camino. Mirá que Dios va por delante. Él te va a destruir. Él me dijo que me apresure. Pero si usted mira, hermano, en Segunda de Crónica, capítulo 25, Segunda de Reyes 25, verso 23, dice que no hubo otro rey que buscara tanto a Jehová, que se convirtiera tanto con todo su corazón, con toda su alma y con toda su fuerza. Y ahora, ten cuidado con doña soberbia. Cuando Dios te empieza a usar, cuando Dios te empieza a enviar, cuando Dios empieza a hacer estrago, venga a tu habitación y tírate. Contaba el pastor Hugo Alessandría que vino una campaña de Honduras que caminaron 35 paralíticos. Y llegó a la casa de él y se sintió que él era pecador, que él estaba sucio. Su esposa le dijo: ¿querés cenar, Hugo? No, le dijo, no voy a cenar, voy a ir a orar. Quiso orar y no podía orar. Le decía: Señor, me siento sucio. ¿Qué pasa conmigo? Y se tiró al piso y sintió una mano que le tocó la espalda. Y le dijo: te hice sentir así para que te des cuenta quien que levantó los paralíticos era yo, no eres tú. Quien se glorificó en esa campaña en Honduras era yo, no era tú. Tú eres un simple pecador que por mi misericordia está predicando. Salí de mi camino.
No sea que Dios te destruya. No te interponga a alguien que Dios está usando. Ore y ayune por este que Dios está levantando. Intercede por ella. Para que Dios se siga manifestando. Pero de pronto, dice la Biblia que él se disfrazó para darle batalla. Hay gente que cree que Dios, a Dios le podemos engañar con un disfraz. Estoy terminando mi mensaje. Y a Dios no hay disfraz que valga. El rey Acab le dijo a Josafat, ¿sabe qué? Micaía me dijo que los sirios me van a matar. Ponete vos la vestidura de rey, yo voy a andar como soldado para que no me conozca. Pero un flechero tiró a la aventura el arco. Y la flecha fue y entró entre el carro. Porque a Dios no hay disfraz que le valga. A Dios no hay disfraz que le valga. No te ponga careta con Dios porque Dios conoce quién eres. La flecha fue entonces el carro, aleluya, de Acab y le dijo a su siervo, sáquenme porque estoy herido, aleluya. Y así como dijo Elías, que los perros lamberían la sangre de Acab, así los perros lambieron su sangre. Ahora Josías estaba haciendo el mismo trabajo. Se disfrazó para entrar en la batalla. Y la misma flecha de Acab, la misma flecha fue lanzada sobre Josías. El mismo arma, la misma arma, aleluya, que Dios le usó, aleluya, para hermano humillar al soberbio. La misma arma Dios usó. La flecha de la humillación. La flecha de la humillación que está tensada. Sáquenme, porque estoy gravemente herido. Le pusieron en un carro y en otro, y cuando llegó a Jerusalén, murió. ¿Dónde quedaron todo lo que él hizo? ¿Dónde quedó todo lo que él hizo? Decía el pastor Diego Velázquez el día miércoles cuando estuvimos en un culto, contaba tristemente de un compañero de él que le dijo, Diego, yo estoy preparado para enfrentar cualquier tipo de pecado, a mí no me va a hacer caer. Hoy está apartado, lejos del Señor. Porque si la misericordia de Dios no nos sostiene, lamentablemente nada podemos hacer. Vamos a estar de pie esta noche, hermano. Algo quiero recomendarte esta noche. Nunca te enorgullezca cuando Dios te use. El día de ayer fuimos con hermano Fidel a una nueva obra que se está abriendo en un lugar que lo llaman San Ramón. Llegamos, nos recibieron la familia y tenía un hombre, un viejito que tuvo dos ACV. El día de ayer fuimos con hermano Fidel a una nueva obra que se está abriendo en un lugar que lo llaman San Ramón. Llegamos, nos recibieron la familia

Incontable lo que este hombre tiene. Vacas, ganado en abundancia, pero él postrado en un lecho, llorando sin poder levantarse. Le digo, Señor, ¿usted cree en Jesús? Se le caían las lágrimas y una voz apenas hablando me dijo, sí. Aceptó a Cristo sobre su cama. Y yo pensaba entre mí, porque me contaba el pastor Fidel que nunca quería escuchar del Evangelio. Mira dónde tiene que escuchar. Esto no se puede comprar con ganados. Esto no se puede comprar con dinero. Cuando Dios quiere humillar a alguien, en un minuto le da y le sobra para humillarlos. Mantente humilde delante de Dios. Padre eterno, queremos darte gracias. Riva la vaga. Eva Samarimi. Ten misericordia de nosotros. Porque a veces creemos que somos humildes, Señor, pero nuestro corazón es soberbia. Hay orgullo, hay arrogancia, Señor. Ten misericordia de mí. Ayúdanos, Señor, a hacerte bien, a buscarte de todo corazón. Que por más que tú te glorifiques, sepamos que la gloria es tuya, no es nuestra, Señor. Que podamos caminar con humildad de corazón hasta que tú nos vengas a buscar, Dios mío. Te alabamos, te glorificamos y te engrandecemos. Te damos la gloria, Padre, la alabanza, Dios mío, en el nombre maravilloso de tu amado Hijo Jesús. Amén.

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4: Buen día, Joaquín y Marita. Va a ser un lindo saludo acá, que andamos sembrando. Estamos sembrando maíz en la zona de Eder. Va a ser un saludo para mí, Emanuel. Más que nada, primero, para el amigo Pedro Bonzi, para el cabezón Alarcón y para el Beto Vara, que se está haciendo un chivito en la estaca. Pásame las cuadreras de los majestuosos de Chavavé, para todos esos vagos que andan a las carreras de Hernández y empiezan a trabajar, manga de vagos.
5: Pero, andan ahí carrereando. Bueno, me mandan acá de la Agrupación Cultural de Victoria.
3: Sí.
5: Hoy hay teatro en la Agrupación Cultural de Victoria. ¿Qué somos capaces de hacer con tal de no estar solo? Uf. Usted, por ejemplo, ¿qué es capaz de con tal de no estar solo? Ahí me dicen a mí que más me gusta estar sola.
3: Y la verdad que sí, pero... Entonces, si me desesperara estar sola, qué sé yo, buscaría la compañía de una amiga, por ejemplo.
5: Ah, bueno, Esencia presenta Compañía de Eduardo Robner, la dirección de Gustavo Chinelato, hoy en la Agrupación Cultural a las 20:30. Qué lindo el teatro en Victoria.
3: La verdad que sí.
5: Trabaja la gente de la Agrupación Cultural. La verdad que sí. Es una barbaridad. Gracias, Silvia, por mandarnos la información.
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5: Bueno, gracias a los amigos que nos siguen en nuestro Instagram. Síganos en el Instagram de Mi Región, es una fiesta. Le mando un abrazo grande a María Rosa Gripal. Dice, hasta ahora comportamiento genial, dice. Piensa que puedes mejorar un ratito. Felicitaciones, dice María Rosa. Abrazos chamarriteros y chamameceros. Y la hermana de Pajarito Gripal.
3: Ah, claro,
5: cantor.
3: Claro.
5: Y cantor histórico de los de Igualechano. Sí, hola, ¿quién habla?
6: Hola.
5: Sí.
6: Hola, Joaquín. Francisco Pérez, acá está, acá de San Genaro.
5: ¿Qué haces, Francisco?
6: ¿Cómo anda?
5: ¿Qué haces tan temprano un domingo vos?
6: No, quedé con ganas ahí a Ibiscuí.
5: Ajá.
6: Me fallaron los compañeros.
5: ¿Y qué? ¿No podéis solo vos?
6: Y no, porque llegamos en el auto cuarto, ¿viste?
5: Ajá, ¿y con cuánto? ¿Será posible? ¿Y ya es tarde para ir?
6: ¿Eh?
5: ¿Y ya es tarde para ir?
6: Y ahora es tarde, porque yo tenía que ir ayer ya.
3: Ah, claro.
6: Claro, porque los días de fiesta, hay una fiesta
5: linda. Bueno, pero estás a tiempo de ir hoy, falta todo el día de fiesta hoy.
6: No, pero no llego ya.
5: Ah, bueno, tenés más problemas, ¿eh?
6: No, tengo muchos kilómetros acá, no es fácil.
5: Y bueno, ¿y qué? ¿Iba a hacer menos kilómetros con los otros?
6: Y no, pero si ayer ya era otro día.
5: Sí, sí. Claro. Vale, para el año que viene salí de la semana.
6: Para que hay dos días, ¿viste?
5: Bueno, qué Francisco, larga, querido.
6: Esa fiesta grande, Joaquín, hay que ir dos días para disfrutar.
5: Y no sé, si vos no vas, ¿cómo me va a invitar a mí?
6: Y no, sí, pero yo, los otros muchachos, ya van.
5: Bueno, ¿y quiénes son los que no te fueron a buscar? ¿Cómo se llaman los muchachos?
6: Y no fallaron, así que no.
5: Pero ¿quién? ¿Quiénes
6: así
5: son?
6: Que estoy, me quedé aquí en la estancia, así que ahora ya hace un asadito.
5: Bueno.
3: De rabia.
6: Quería escuchar el Desparramo por Nicolás Oroño, si puede ser.
5: Oh, qué lindo tema el amigo Nicolás Oroño. Bueno, dale, querido, te mando un abrazo.
6: Bueno, muchas gracias, Joaquín, muy alegre.
5: Un abrazo grande, saludos. No,
6: por ahí si puedo ir a San Justo, por ahí lo vamos a ir.
5: Nada, a ver, pues si vas a empezar con la excusa de que no te pasan a buscar y no sé qué cosa.
6: Sí, bueno, pero
5: pelota,
6: ya,
5: hermano.
6: Vamos a hacer. Sí, porque soy medio grande, ya antes sí, cuidaba con el tío, pero ahora me voy más cómodo en un auto.
5: Bueno, te vamos a pasar a buscar nosotros para ir a San Justo la semana que viene.
6: Bueno.
5: Chao, querido.
6: Chao, chao.
5: Chao, querido. Se viene el certamen argentino de domo y folclore en San Justo, la provincia de Santa Fe. Vamos a estar tocando el sábado por ahí. Voy a tocar un poco más temprano que anoche, así que voy a llegar con un poco menos de sueño.
3: Buen día, Joaquín. Te habla Fernando Dianda, de los Pagos de Villa Constitución. ¿Cómo andan por ahí?
5: Bien.
3: Acá estamos en la isla. Recién llegamos de la laguna de levantar el tejido. Ahora, por prender fuego para comer un buen asadito con el amigo Diego. Si puede ser, pasame un buen chamamé de tu repertorio. Muchas gracias.
5: Estoy llegando a la conclusión de que los únicos que no van a comer asado hoy somos nosotros.
3: Capaz que no,
5: Están todos asado menos nosotros, Una vergüenza.
3: Qué tristeza.
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5: Bueno. Los amigos oyentes que nos van dejando mensajes en el 3436-617-587. Y si nos quieren llamar al 42-1285, si nos llaman desde fuera de la ciudad de Victoria, el prefijo es 03436.
3: Muy buen domingo, Barita y Joaquín. Los escuchamos todos los domingos. Familia Cheabrando de Diamante. Ajá. ¿Puede ser algún tema de los de Imaguaré? Muy bueno programa. Saludos.
5: Bueno, cómo no. Me voy a la línea telefónica. Hola, ¿quién habla?
7: Hola, Joaquín.
5: Sí, ¿quién habla?
7: José María, de Pueblo Ester.
5: ¿Cómo estás, José María, querido?
7: Pero, bien, ¿y vos? Estamos viajando para Cerro Pajonal.
5: Bueno, escuchame una cosa. Estamos saliendo por una cuadrilla de radio. Contale a la gente que no sabe dónde queda Pueblo Ester.
7: Pueblo Ester está por la ruta vieja.
5: Ajá.
7: La 21.
5: Sí.
7: Pasás Villa Diego, ajá, Alvear y Pueblo Ester.
5: Bueno, ¿cuántos habitantes son en Pueblo Ester?
7: Y es ciudad. Ahora somos... pasamos los 10.000 ya.
5: Bueno, no me digas que te vas al Cerro Pajonal a comer asado porque me muero,
7: Sí, sí. Y
5: está confirmado, somos los únicos, Bueno, amigazo, ¿y con quién te vas a encontrar ahí en el Cerro Pajonal? ¿Tenés parientes?
7: Sí, ahí tengo varios amigos.
5: Ajá. Por ejemplo...
7: Sí, Copelo, Santa Juancho Maquiarena, el viejo Encina. Tengo muchos amigos acá en Entre Ríos.
5: Bueno, amigazo.
7: Bueno, viejo.
5: Te mando un abrazo,
7: Dale, pasa Mislero, viejo.
5: Bueno, dale.
7: Un abrazo, muy bueno el programa tuyo.
5: Te mando un abrazo, gracias, querido.
7: Otro para vos.
5: Gracias, querido. Amigo. Bueno, me gusta que los amigos además nos puedan contar un poco del pago del que son.
3: Claro.
5: Del pago que son, porque hay mucha gente que no... Oh, celebridad. El amigo Enrique Liopi, qué espectáculo. Vamos a charlar un ratito. Vamos a charlar un ratito con él. Me voy con este hilero viejo de Ramón Merlo, me voy con este hilero viejo de Ramón Merlo, a ver.

0: grabando Ramón Merlo.
1: Qué lindo.
0: Y de fondo se escuchaba la voz de Rogelio Galarza, que era hermano de Roberto Galarza, que él quiso volver en guitarra. Y hace poco me encontré un video, que podemos hablar con Enrique de eso. Rogelio Galarza era muy... se metía dentro de la canción y, por ejemplo, si hablaba de que la mujer lo había traicionado, se cantaba con una pasión, se le estiraba la vena en el cogote, así.
1: Sí.
0: Como que estaba enojado.
1: Claro.
0: Y estas enfermedades que por ahí aquejan a seres queridos, ¿no? Y hay algunos videos donde uno lo ve cantando y dice, este tipo regala salud. Y me contaba un querido amigo de la zona de Puerto San Martín, que en ese video lo habían ido a buscar a Rogelio Galarza a la casa, estaba sentado en una sillita de madera con el ponchito en el hombro, en la posición que es medio cabizbajo, así, porque ya estaban en los últimos días de su vida.
1: No me digas.
0: Rogelio Galarza, y lo llevaron a cantar al tipo, y el tipo canta con una pasión, y nunca va a pensar que ese tipo está enfermo.
1: Claro.
0: Pasional para cantar Rogelio Galarza. Qué maravilla, qué maravilla.
1: Qué
0: tengo
1: lindo
0: ese video del pueblo. Lástima que esto es. Gracias a Dios que esto es radio. Pero si alguno lo puede, yo después le voy a recomendar ese video para que vean cómo cantaba. Le cantaba a la mujer y parecía que lo había dejado en serio la mujer.
1: Mirá.
0: Hola,
1: vos.
0: ¿Quién habla?
2: Hola.
0: Sí.
2: Joaquín.
0: Sí, ¿quién habla?
2: Julio Paliero de La Paz, Entre Ríos.
0: ¿Qué hace, Julio, querido?
2: Hola, Joaquín, querido. Dale saludo a Marita.
0: Bueno.
1: Hola.
2: Vos sabés que nosotros te escuchamos siempre, Marta y Julio.
0: Sí, escúchame, ahí están escuchando a través de FM Río, ¿ustedes?
2: Sí, a través de FM Río, y recién escuchábamos a Toti también, que estaba hablando.
0: Sí, contame algo de La Paz, contame algo de La Paz que vos quieras, por ejemplo, ¿cuál es tu orgullo de La Paz para que la gente que no es de La Paz o que no conoce La Paz conozca?
2: Pero está re linda La Paz. Vos sabés una cosa, que ahora parece que fuera un día esplendoroso de sol y la alegría de vivir acá en esta ciudad.
0: Bueno,
2: vos sabés que yo te llamo, lo felicito porque es un programa lindo y divertido y lo puedo escuchar todas las mañanas del domingo.
0: Ajá.
2: Vos sabés, Joaquín, que tengo ganas de escuchar al Canoero.
0: ¿Al Canoero?
2: Canción del Estibador, pero capaz que lo tenés por ahí a mano.
0: ¿Pero qué no voy a tener? Nosotros acá tenemos menos plata, tenemos de todo.
2: Dijo uno.
0: Y plata porque temprano. Mirá, nomás, pero ya voy a caer a patear el cajero.
2: Ajá. ¿Qué?
0: Sí.
2: Decía un gaucho siempre, un gaucho pobre,
0: sí.
2: Lo que me sobra es la pinta, la plata y las mujeres. La plata me la podrás embargar, pero la pinta y las mujeres nunca me la vas a sacar.
0: Ahí visto. Y tienes razón. Tienes razón. Bueno, amiga, yo.
2: Un abrazo, Joaquín, y lo felicito nuevamente.
0: Gracias, querido. Aguante La Paz, ¿eh? Chao, querido. Un abrazo grande.
2: Chao, un abrazo, querido, un abrazo.
0: Bueno, aguante La Paz en la provincia de Entre Ríos. Lo estamos saliendo a través de FM Río. Dice, buenos días, feliz domingo acá de Nogoyá. Te escuchamos trabajando en una carnicería. Un buen chamamé de los majestuosos. Buen día, hermoso programa. Soy Estela de San Lorenzo, Barrio Norte. Pasame 7 higueras, dedicado a Juan Narváez y mi vecino López. Un abrazo grande. Tenemos acá amigos oyentes que vamos a escuchar.
3: Hola, Joaquín, buenos días, Marita, buenos días, Joaquín. De acá de Puerto San Martín quiero mandarles un saludo a Gati Alarcón, a Alberto Alarcón.
0: Ajá.
3: Un saludo a todas las cuevas, a Puerto Gaboto. Me gustaría que me pases un tema de Rufino Conde, algo de la isla que habla siempre él. Muchas gracias y que tengan un buen día.
0: Bueno.
3: De su tío Neco, un saludo a ellos. Gracias.
0: Bueno, Patricia Torrilla desde Galarza le mando un abrazo grande, que está escuchando el programa, escucha todos los domingos. Hola, ¿quién habla?
4: Hola, buenos días, hermano. Te hablo acá de San Marcial, de provincia de Entre Ríos.
0: Sí, ¿cómo es tu nombre?
4: Miguel Berrobede.
0: Vamos, Miguel, querido, contame algo de San Marcial.
4: Acá tenemos la fábrica de alpargata, la más famosa de San Marcial.
0: ¿Cuál es?
4: Hola, amigo.
0: Sí, sí, ¿cuál es esa fábrica de alpargata famosa?
4: Los Caciques y la Entrerriana tenemos, y otra más, pero no me acuerdo el nombre.
0: Ah, ¿y vos cuando vas para el baile vas de alpargata, hermano?
4: No, yo no uso alpargata porque uso Jota.
0: Pero Dios le da pan a que no tiene diente, hermano. Bueno, así que en San Marcial, ¿dónde está ubicado San Marcial?
4: Acá, departamento Uruguay, al lado de Santa Anita.
0: Bueno, querido, te mando un gran abrazo. No sé si querés pedirnos algo para el programa.
4: Sí, sí, puedo usar un chamamé de lo más respetuoso para mi esposa Marcela.
0: Bueno, gracias, querido. Te mando un gran abrazo.
4: Bueno, mi amigo, que lo pase lindo y cuídese.
0: Te mando un gran abrazo, te mando un gran abrazo. Ya le voy a contar por qué hoy adelantamos el momento de la visita.
1: Bueno.
0: Es una cuestión futbolera. Le voy a preguntar de hincha quién es.
1: Claro.
0: Está preocupado, ¿eh?
1: Buen día, Joaquín y Marita. Qué bueno que están los domingos. Nos alegran el domingo. Abrazo a los dos. Bendecido domingo para ustedes.
0: Bueno.
1: Tenemos otro por acá. Buenos días, todos los domingos escuchándolos. Podría pasar un tema de Horacio Guaraní. Ajá. Y saben que acá tiene un ahijado, dice.
0: ¿Guaraní?
1: No sé si Guaraní o vos.
0: Yo tengo dos, pero acá en Vitoria no.
1: No sé qué quiso.
0: Buen día, dice, feliz domingo, señores locutores, como lo son ambos. Dice, acá junto a mi esposo Ariel, escuchándolos como cada domingo. Hermoso programa, Marita. ¿Qué decías recién sobre cuando te sientes sola? Si mano interpreta. Ah, no, claro. De sentirme sola me hago amiga de mi soledad, dice.
1: Oh, ella, claro.
0: María de los Ángeles. No, lo que estábamos hablando es que nos mandaron de la Agrupación Cultural Victoria la obra que se presenta hoy. Sí, anda a encontrarlo, dijo.
1: Claro, contando.
0: Dice, ¿qué somos capaces de hacer con tal de no estar solos?
1: Ah, claro, héroe.
0: Y la obra se llama Compañía.
1: Compañía.
0: ¿Eh? No sé qué hace la gente con tal de no estar solo. ¿Qué me lo podemos preguntar también?
1: Que yo, por ejemplo, le decía que yo buscaría una amiga, por ejemplo, para compartir.
0: Amigo, ¿cómo estás? Dice, ¿estás en la radio? Pasamos un tema de lo majestuoso. Acá estamos trabajando en Nuevo Yar, la carnicería La Tierna. Soy Denis Bala, el Pela, el fútbol, te chocaba, te hacía cuenta, te chocaba el flecha gusto, pasaba por encima.
1: Era reforzado.
0: Miércoles. Y trabajó en la carnicería.
1: Claro, el percherón.
0: Sí. Un abrazo, Denis, querido.
1: Muy buenos días, Joaquín, Marita. Los escucho, zona de Isla Médano. Muy lindo programa, sigan así.
0: Bueno.
1: Hola, Joaquín y Marita, ¿cómo están ustedes? Pasa un tema de acción. Soy Marcelo Toffoli. Buenos días, chicos. Feliz domingo. ¿Nos pasás un buen chamamé para María del Socorro? Que los escuchamos todos los domingos. Fieles a la 90 y a la 39. Ella tiene 96 años y agradezco a Dios y a la Virgencita tenerla hoy. Soy Marta.
0: Bueno, escucha, esto es acción. Mirá, escucha. Esto es acción. Le cuento a la gente que no es de Victoria.
1: Sí.
0: Este es un grupo emblemático y característico de Victoria. Acá se azotaban contra las paredes cuando empezaban a tocar.
1: Sí.
0: La gente bailaba y bailaba.

0: Canta Jorge, ¿no? Canta Roberto González, que anda en lo de show, Roberto González, como si lo vamos a llamar un día espectacular, de las enamora todas también.
1: Sí.
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0: Bueno, acá la tapa hay un gaucho de Brasesco que lo veo siempre repartiendo correspondencia. Está el Pato Román, está Miguelito Aquino, aquel que está allá atrás, flaquito, ha engordado después Calavera Caballero. Ah, me cambiaron la foto. Luisito Pimentel.
1: Sí, señor.
0: ¿Usted trabajó con el papá de Pimentel?
1: No llegué.
0: El papá de Luis Pimentel cortó el locutor de acá del programa.
1: Sí, a la siesta estaba.
0: No sé si era Los Grandes del Litoral o El Grande del Chamamé.
1: No, Los Grandes del Litoral,
0: claro,
1: era.
0: Los Grandes del Litoral. Estaba aprendiendo a tocar bandoneón. Le estaba enseñando a Damasio Esquivel. Él tocaba tango. Pero
1: sí,
0: Damasio,
1: señor.
0: Esquivel le enseñaba a tocar chamamé y polka, todo eso. Y era un... Eso me contaron. Era un gran showman, el tipo.
1: Ajá.
0: Y estaba tocando en una gala de la Casa de Gobierno.
1: Un hombre muy elegante, era, sí, alto.
0: Sí, había tocado su repertorio tanguero y le piden otra.
1: Ajá.
0: Y sí, envalentonado el hombre y le gustaba, si era espectacular, se pasaba el bandoneón por atrás de la cabeza.
1: Sí, todo. Sí.
0: Y entonces toca, ya que estaba estudiando con Damasio Esquivel, va a tocar Malvita.
1: Ajá.
0: Eso para que la gente se diera vuelta a carnero. Y en el final de Malvita lo estiró al fuellito y lo cortó por la mitad.
1: ¡No me digas!
0: Le quedó con dos pedazos de bandoneón. El papá
1: de
0: Luisito Pimentel, que trabajó de operador acá en la radio.
1: Sí, señor.
0: Rompió un bandoneón, es carísimo. Enrique Liopi, querido, qué gusto saludarte, hermano. Bienvenido a la radio.
3: Muchísimas gracias. Gracias por la invitación. Gracias a ustedes.
0: Enrique, le pregunté los otros días.
1: Sí.
0: ¿Cómo te tengo que decir? ¿Liopis o Shopis?
1: Ajá.
0: Me contestó, es genial. Dice, claro. Mirá, yo soy Liopis. Rebautizado por en Buenos Aires como Shopis.
1: Shopis.
3: ¿Eh? Sí, sí.
0: ¿Y qué, cómo?
3: Así es.
0: ¿De qué origen tiene el apellido?
3: Bueno, hay tres versiones. El origen es catalán.
0: Ah.
3: Lo que pasa es que dice que no es natural de Cataluña, sino que viene de la isla de Córcega, que es una variante del italiano. Cuando los catalanes habían invadido esa zona de Italia, era dominio catalán, y de ahí pasó el apellido. Y hay otra teoría que dice que es un derivado de Lope, así que, no sé, me quedo con la versión de es un apellido muy común en la zona de Alicante y Valencia.
0: Ajá.
3: Y toda esa zona, ¿no? Hay mucha... Es muy común, a mí me llama la atención porque no es un apellido común acá, digamos.
0: ¿Mm?
3: Y cuando hice gira por aquellas regiones de España, me causaba gracia ver tantos negocios y tantas y tantos anuncios con el apellido, ¿no? Tienda Liopis, almacén Liopis, toda esa historia, ¿no? Pero en realidad mi familia es toda italiana. Lo que pasa que mi abuelo, el que le dio el apellido a mi padre, digamos, era español. Pero el resto de mi familia es toda italiana.
0: Bueno, contame este particular domingo tuyo hoy.
3: ¿Después vamos a hablar? ¿El particular domingo?
0: Sí, ¿Estás preocupado? No,
3: estoy ansioso. Ajá. Pero no preocupado. En realidad, siempre he disfrutado mucho y he sufrido mucho y he tenido muchas alegrías con el clásico Rosario Central Newell, ¿no? Ya es historia sabida que toda esta zona, toda esta región es una zona muy futbolera, y en Rosario la rivalidad histórica de estos dos equipos hacen que, viste, que la ciudad vibre muchos días antes. No es una cuestión que hoy domingo juegan y mañana no pasa nada. Esto se palpita 10, 15 días antes o durante todo el año, te diría, y antes, durante y después. Entonces yo soy hincha de Rosario Central y con esta gente de Newell tenemos mucho crédito, le llevamos 22 clásicos de ventaja ganados, o sea, tenemos crédito, por eso no estoy preocupado, estoy ansioso, pero
0: sí.
3: No estoy,
0: no,
3: porque sos de Newell vos.
0: No, pero viste, ayer veníamos hablando con un compañero, veníamos hablando de viaje,
3: sí.
0: De lo que sucede, porque el clásico es, aparte en Rosario, o sos de Newell, es muy difícil encontrar, por supuesto, pero... con la invasión tremenda de la tele y todo, que todo River y Boca en el país, que Rosario se pueda mantener así, con la gente enfervorizada, con los clubes de la localidad, es bárbaro. Y la ventaja que le lleva Central a Ñul y Estudiantes con Gimnasia, por ejemplo.
3: Claro.
0: Puede pasar, el partido puede pasar de cualquier cosa, pero o gana Central o gana Estudiantes.
3: Lo que pasa es que en esta época los clásicos han tomado, un matiz muy distinto al que uno conoció en su momento. Imagínate, yo voy a la cancha de que era chiquito con mi padre, con mi tío, y voy en una época donde las hinchadas se mezclaban incluso, ¿viste? En las tribunas, donde vos podías, cuando Central jugaba en Buenos Aires, en una de esas, ir con mi viejo, he ido muchas veces con mi viejo, con mis amigos hinchas de Ñuble, a la cancha de Ñuble, lo que fuere. Y al revés, también otros hinchas de Ñuble venían a la cancha. Y hoy ya es distinto, ¿viste?
0: Una
3: rivalidad enferma, violenta, que a mí no me gusta, no es parte del clima, digamos, de cargada, de atorrantería, de picardía, que siempre hubo y que es natural desde los orígenes. Por supuesto que siempre hubo, qué sé yo, alguna pelea, lo que fuere, pero nunca con el grado de violencia.
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3: El clásico es una fiesta, popular, es una fiesta para unirse, para estar contentos. Creo que la última gran expresión de unidad entre los equipos de Rosario fue cuando en el año 74 el seleccionado rosarino, en aquel partido histórico entre la selección argentina y la selección nacional, le pegó un baile inolvidable a la selección oficial, digamos, ¿no es cierto? Donde aquel equipo estaba conformado por 5 jugadores de Rosario Central, 5 jugadores de Newell y un jugador de Central Córdoba. Entonces, aquello era de alguna manera una... después nunca más existió el seleccionado rosarino y era una fiesta de unidad, digamos. Era hermoso ver jugar, qué sé yo, a un ídolo de Central con un ídolo de Newell.
0: Aparte, qué jugadores que han sacado
3: cantera
0: de estrellas.
3: Para que todo esto termine, digamos, en una... debería ser una fiesta, ¿viste? Una fiesta popular, como es el fútbol, ¿no es cierto? Pero bueno, ahora tiene otros condimentos, se han mezclado otros intereses, a todo nivel, ¿viste? Qué sé yo, desde las barras bravas, que ya no son las barras bravas de antes, que ¿me entendés? Qué sé yo, el Loco Pica, que era uno de los que llamado en aquel momento hincha furioso de Ñuvel, era uno de los tipos que le hacía el asado a los jugadores de Central en la Florida, ¿me entendés? O sea,
0: sí.
3: Así es la historia.
0: Claro,
3: todos los
0: cambios y cómo ha ido degradando también algunas cosas. Algo que estamos con Enrique Liopi, la voz es inconfundible. Yo lo escucho hablar y
1: sí.
0: Amigo. A mí me pasa cuando escucho radio con los programas de tele,
3: claro.
0: de cómo hay una, se va todo como perdiendo calidad. Un día te viene un video de esos tipos que hacían de todo y todo lo hacían bien con Juan Carlos Mareco.
3: Qué pedazo de artista,
0: hoy,
3: por favor.
0: Y hoy no sé si tendrían lugar los Larrea, los Carrizo, los Mareco, la Trellita, todo tan cuanto menos calidad tenga, parece que mejor es.
3: Joaquín,
0: te
3: voy a contar una historia. Tuve la suerte de conocerlo mucho, de ser su amigote, digamos, no su amigo, pero sí tener una relación muy cercana a él. Un día voy a Canal 11 a un programa en los 80 y voy al camarín al maquillaje y estaba Mareco, ¿no? Estaba Mareco ahí sentado y tenía varios libros, algunos muy voluminosos. Entonces, bueno, ¿qué tal? ¿Cómo estás? Hola, ¿qué tal? Rosario, los amigos, como él trabajó Bueno, la gente debe saber que Mareco fue uno de los artistas más prohibidos que hubo, aunque no se comente todo eso. Fue un artista muy prohibido durante los años del gobierno militar, etcétera, ¿no? Entonces recaló en Rosario, como tanta otra gente, ¿no? Como Santos Yazati y otros periodistas que tuvieron la posibilidad de estar en las radios rosarinas, entre ellos Mareco, que fue un suceso cuando vino a Rosario, ¿no? Y entonces tenía los libros ahí y yo me preguntó por los amigos de Rosario, bien, charlamos brevemente y le dije, bueno, con Carlos no lo quiero distraer, siga con lo suyo, ¿no? Mientras yo ya me sentaba para el maquillaje, no, estoy acá, dice, informándome un poco, me dijo, ¿no? ¿Sabes por qué? Tenía todos libros que eran libros relacionados con la historia, la biografía de Pavarotti. Estaba estudiando el tipo porque tenía que reportarlo, de hacerle un reportaje. Entonces, como el profesional que era, estudiaba, ¿me entendés? Y estudiaba a una personalidad internacional como Pavarotti, a la que el tipo tenía que entrevistar, y necesitaba tener la mayor cantidad de datos. Y tenía, creo que eran 3 o 4 libros, biografías de Pavarotti en español, en italiano, donde el tipo estaba informándose. Y yo lo cuento esto porque, por ejemplo, un día me tocó ir a mí a un programa de televisión, también en Buenos Aires, y bueno, y la chica empezó a hacerme una nota y me dijo, bueno, acá estábamos con fulano de tal, con Enrique Liopi, que esto y que el otro, uno de los, no me acuerdo, pero fue más o menos así, uno de los personajes que anduvo en aquel boom del folclore, con los conjuntos de los Quillaguasi, los Chalchaleros, los Fronterizos, la Forestal. Entonces yo le dije, como se estaba grabando el programa, le digo, mira, empecemos de nuevo, porque la Forestal no era un conjunto. La Forestal fue una obra teatral, musical, no era un conjunto como los Quillaguasi, como los Chalchaleros. Uy, disculpe, me dijo. Y fíjate vos la diferencia, ¿no? Entre un profesional que se informa, que hurguetea, digamos, en el personaje al que va a entrevistar en su vida, en su obra, a alguien que llega a hacerte una nota, digamos, y le da lo mismo si sos vos, si soy yo, si el otro, bueno. En una de esas un productor que le pasa una letra también inexacta, sí. Así que bueno, pero Mareco fue un grande, bueno, entonces aparte, digamos, un artista,
0: locutor, compositor, sí. Cantante, sí, sí. Una gracia para todo, esos tipos que vos te quedás mirando, que escucharlo horas hablar. Bueno, hablando de libros, tenés
3: la luna
0: libros
3: que
0: ahí.
3: Es caprichosa, debe haber amanecido con ganas de untar de plata la gracia de su vestido.
0: Qué maravilla. Qué a una novia, qué hermoso tema.
1: Sí,
0: después
1: muy lindo.
0: Yo uno es lo que me gusta. Un chamamé que me gustaba el rock y esta cosa, le gustaba el chamamé, el tipo, qué maravilloso, Mareco, extraordinario.
3: Imitador, cantante. Te traje, mira, mi libro más reciente. Ese está dedicado. Y este para Marita.
1: Ay, gracias.
0: Que Enrique Liopis, El exilio de Horacio Guaraní. Identidad y lucha de un cantor popular. Ediciones de Aquí a la Vuelta.
1: Qué interesante.
0: Está dedicado. Aparte, ya le voy a preguntar a Enrique porque cantó también algo de Horacio. Bueno, ¿qué folclorista no ha cantado cosas de Horacio Guaraní?
1: Sí, claro.
0: Qué pluma extraordinaria.
3: Perdón, Joaquín, el libro trae un QR para escuchar los temas. Yo grabé con Horacio y otros temas de Horacio.
0: Bueno, ahí está, perfecto. Contame, está escribiendo, lo voy a dejar que escriba tranquilo. Lo voy a dejar que escriba tranquilo porque voy a buscar algo de Enrique cantando a Horacio Guaraní, como para ir matizando. La mañana con músico, estamos con Enrique Liopi, qué maravilloso. Está nervioso el hombre. Está nervioso el hombre porque tiene que ir a la cancha, después llega muchos partidos. Está bien, está perfecto, pero le tiembla un poco el pulso. Que lo firme bien, que nada tengo de ti y lo tengo todo. Enrique Liopi, escuchá qué maravilla esto.
3: Recita guaraní ahí en ese tema.

0: Enrique Liopis cantando a Horacio Guaraní, Nada Tengo de Ti. ¿Cómo era compartir con este gigante de toda la cancha? Porque escribía sobre lo que fuere, podía hablar muy informado, muy actualizado, de cualquier cosa se podía hablar.
1: Mira, yo empecé a cantar desde muy chico y me formé en el ambiente radial de Rosario, digamos, desde chico. O sea, conocí el ambiente, conocí mucha gente, y la música te da esa posibilidad de conocer mucha gente, de incluso trabajar si tenés la suerte y estás en el lugar indicado y en el momento indicado, de trabajar con mucha gente que se convierten en grandes referentes en tu vida, en tu formación artística y personal, digamos, ¿no? Pero yo nunca conocí un ser tan generoso en el ambiente artístico como Horacio Guaraní. Y cuando digo generosidad, no me refiero a si te daba una mano, a una relación ligada a las cuestiones materiales. Me refiero a una cosa mucho más amplia, ¿no? La generosidad de Horacio se reflejaba en su tolerancia, se reflejaba en su sentido de la amistad, en su autenticidad, en sus defectos, que era el primero en reconocerlo, y en muchísimas cosas, digamos, que sería muy largo de enumerar. Yo he intentado en este trabajo que hice sobre él, porque me parece que Horacio se conoce una parte de él y no se conoce quizás una parte, porque él tampoco trabajó de eso, digamos, como otros personajes que, qué sé yo, que uno ha visto en los últimos años ser, como yo lo llamo, héroe sin batallas, digamos, ¿no? Horacio fue un hombre prohibido, fue un hombre amenazado de muerte, fue un artista al que le tiraron dos bombas, una granada, que con el cual convivió con las esquirlas en la parte derecha de su cuerpo, de esa granada, y sin embargo nunca fue un hombre resentido con todo eso. Pudo expresarlo a través de sus canciones. A mí me echaron los perros, pero no me han de alcanzar. Quiero decir, lo pudo expresar artísticamente, pero él era incapaz de ser... O sea, tenía todos los boletos para ser un resentido, sí. Y no lo fue, sí, fue sí, todo sí, lo contrario, sí, sí, sí. Todo lo contrario. Y es más, y hablaba como un pasaje de su vida, un pasaje muy sufrido. Yo me acuerdo, por ejemplo, yo tuve la suerte de estar con él en España, ¿no es cierto? Entonces, en aquellos años, bueno, una suerte relativa, digamos, porque era un momento duro en el que estábamos allá.
0: Hubiera sido mejor en otro momento.
1: Claro, pero bueno, pero yo lo conocía ya de acá a él, pero en aquel momento yo estaba trabajando con el poeta Hamlet Lima Quintana y con Armando Tejada Gómez, que eran sus grandes amigos, ¿no es cierto? Entonces una vez coincidimos nosotros en Castro Urdiales, en el norte. Él se exilia primero. Mira, hay una cosa muy interesante, porque el exilio de Guaraní no es un exilio de la época ya del gobierno militar, sino que el exilio de Guaraní empieza porque él, junto con forma parte de la primera grilla de artistas amenazados de muerte por la AAA. En el año 74, los primeros cinco artistas, después la lista fue mucho más amplia, pero los primeros cinco artistas fueron Nacha Guevara, Norman Brisky, Luis Brandoni, Horacio Guaraní y Héctor Alterio. Fueron los primeros cinco artistas que tuvieron que salir del país amenazados de muerte con la AAA. La AAA había cometido ya algunos asesinatos que hacían tomar muy en serio esas amenazas, ¿no? Habían matado al diputado peronista Rodolfo Ortega Peña, habían asesinado también al que había sido vicegobernador de Córdoba, Atilio López. Habían cometido el atentado que salvó la vida milagrosamente el senador radical Hipólito Solar Irigoyen. El auto voló casi 6 metros, la bomba que le pusieron, y él salvó milagrosamente la vida. O sea, que no era broma en aquel momento una amenaza de muerte por parte de esta gente, que además en aquellos años, hoy ya hablamos con el diario del lunes, ya sabemos de qué se trata, pero en aquel momento...
0: No sé dónde viene.
1: Claro, en aquel momento era todo, ¿me entendés? Si bien el clima general del país era violento, bueno, estos artistas Tal es así que yo reproduzco ahí en el libro una fotografía de la revista Así. Ajá. La revista Así fue una revista muy popular, sí. Pero muy popular.
0: Hoy que no. Mostraba cosas que hoy capaz que ni estaría en el puesto de los diarios, no, porque claro, era muy cruda la...
1: Terrible.
0: Te manchabas con sangre.
1: La gente decía eso, se chorreaba sangre, sí. En la revista. Y el titular dice, 5 amenazados de muerte se escapan. Y hay una foto en la tapa. Está reproducida la imagen ahí en el libro. Hay una foto en la tapa de Nacha Guevara caminando con su hijo y con su marido al avión, y la foto de los otros cuatro, digamos, de Guaraní, Brisky, Brandoni, Alterio, abajo en la revista, completando el quinteto eso que tuvo que salir disparando en aquel momento, ¿no? Después la lista fue mucho más amplia, mucho más cruel, mucho más dolorosa, etcétera, ¿no? Pero Horacio nunca hizo gala de todo eso, sino todo lo contrario, porque él existía a través de su relación con la gente. Entonces, cuando él vuelve, imagínate que él vuelve a finales del 78, regresa a la Argentina, en pleno todavía gobierno militar, con una... había habido gestiones por parte de su representante y alguna gente con algunos funcionarios del gobierno militar, donde lo que objetaban era que, bueno, que viniera a cantar, que lo hiciera, qué sé yo, pero que, bueno, que no se metiera en política, bueno, todas esas cosas, ¿no? Cosas que la dictadura desconocía que Horacio era en sí mismo, aunque él se plantara frente a un micrófono a hablar de margaritas y rosas, su presencia era una presencia simbólica muy fuerte, que representaba no solo un amante del vino, representaba un amante del vino, un hombre solidario, tenía un simbolismo como artista popular que trascendía la fama, no era nada más que un artista famoso, era un artista en donde si vos querías asociarlo a las luchas populares lo podías asociar, si lo querías asociar a los grandes eventos y a la mayoría de los festivales, muchos de los festivales que hoy existen en el país nacieron gracias a que la presencia de Guaraní le garantizaba una convocatoria de gente que les permitía sobrevivir a esos festivales. Y bueno, una trayectoria que yo he tratado de contar sintéticamente en el libro, con un ensayo previo, porque Guaraní tampoco surge de un repollo. Guaraní es la consecuencia, digamos, de una historia de la canción popular en Argentina, ¿no es cierto? Que tiene que ver ya con los cielitos de la Guerra de la Independencia, con el arte payadoril, los payadores, digamos, Yupanqui, Guaraní, hay todo un hilo conductor, digamos, en la canción, que podríamos decir, qué sé yo, por tomarlo de alguna manera, decir la canción testimonial, ¿no es cierto?, por decirlo de alguna manera, sí, me convence el tema, ¿me entendés? Porque todas son grandes testimonios, las canciones de amor también son grandes testimonios.
0: Estamos con Enrique Liopis, un lujo que nos estamos dando. Ya vamos a escuchar a propósito de Horacio Guaraní, Amar Amando, que es extraordinario. Pero además, hay tantas cosas para hablar con Enrique, para preguntarle, que nos quedaría corto el programa. Y además hoy se juega el clásico. Acá en Victoria, ahora... uno tiene internet, tiene las señales de cable con 200.000 canales, nunca vas a alcanzar a ver todos los canales, pero yo particularmente me crié con el canal 3 y canal 5.
1: Claro.
0: La televisión de acá de Victoria era el canal 3 y canal 5, no estaba el viaducto, no estaba nada, a tal punto que cuando yo arranco a relatar fútbol hace varios años, de repente me encuentro en la cancha de Central con Tesandori, y yo era como que yo el sargento Cabral.
1: Claro, claro.
0: Prócer, yo me había criado
1: viéndolo por la tele.
0: De 12 a 14. Y en esos canales aparecía Enrique Liopis presenta La Forestal. Era una época donde. Una época de. Gracias a Dios, que a lo mejor la cultura tenía otra relevancia o se le da. Siempre tiene relevancia, pero desde los medios se le daba otra importancia a la cultura. En serio, bien trabajada, con respeto. Y esa obra que pone de manifiesto y da a conocer a lo mejor lo que muchos no conocían, hay una generación devastada en esa zona del país, de gente anciana a los 30 años, 40 años. ¿Y cómo se cuenta eso? ¿Cómo se arma para poder contar una historia que es muy grave, que es muy triste, y poder plasmarla en una sala de teatro, contársela a la gente? ¿Cómo armaron eso?
1: Mirá, la hicimos acá en Victoria, la Forestal. Vinimos acá a Victoria, vinimos al Teatro Municipal.
0: Sí, acá a la vuelta, estamos.
1: Sí, sí, sí.
0: ¿Y cómo se cuenta eso? ¿Cómo se arma para poder contar una historia que es muy grave, que es muy triste, y poder plasmarla en una sala de teatro, contársela a la gente? ¿Cómo armaron eso?

0: locutor diciendo los textos y un conjunto que cantaba que iba cantando las canciones, confirmando y anexando la parte musical a los textos que decía el actor. Pasó el tiempo, eso fue, tuvieron muy pocas presentaciones y quedó ahí archivado. Tal es así que el propio autor, el negro Rafael Yelpi, no tenía su obra, no la tenía escrita, no la encontraba. Fue a través de otro periodista. Nosotros estábamos, Jorge Canepa, el pianista, y yo, en la oficina, porque hablabas de Canal 3 y Canal 5, en la oficina de uno de los más grandes que tuvo Rosario a nivel de la comunicación, que fue Raúl Granados, ¿no? Uh-huh. Y que era un visionario para las cosas, ¿no? En el año 83 todavía no habían no habían sido las elecciones. Pero ya, viste, se anunciaban las elecciones, ya estaban en plena campaña, que yo a mediados del 83 estábamos un día tomando un café en la oficina de Raúl Granados y él dice: "Muchachos, ustedes tienen que hacer la forestal." Claro, yo me acordaba de la forestal porque la había visto, pero no la veía, viste, como una obra
1: que tenía ganas de hacer.
0: Aquella forestal que habíamos visto, ¿no? Pero Raúl era un adelantado en muchos aspectos. Teníamos que hacer un programa especial para recordar su figura y sus adelantos también olvidados. Pero él dijo eso y nosotros, cuando nos fuimos con Jorge, che, ¿te parece que...? A mí me llama la atención, porque Raúl, viste, cuando te dice algo,
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0: Puerto de Santa Cruz, Enrique Liopi con Horacio Guaraní. Te mandaba, decía Daniel Tugue, que estuvo los otros días por acá, te manda saludo, Enrique.
1: Gracias, muchas gracias, Daniel.
0: Está el amigo Leandro, capaz lo conocés vos, y cuando la conocí quería desconocerla, decía Leandro Guzmán de la Hemeroteca, de la Biblioteca Argentina.
1: Claro.
0: Ese gaucho, el gaucho nuestro.
1: Leandro, sí, es Hipólito. Leandro Hipólito.
0: Qué jugador.
1: Voto cantado.
0: ¿Vos claro. lo conocés ese?
1: Sí.
0: Guarda. El amigo.
1: No, gran amigo.
0: Hace muchos años, no se vino nunca más para acá. Para, quiero escuchar este audio del gaucho Opcione que tuvo los otros días. Para un cachito. Me fueron los. A ver, gauchito querido.
2: Buen día, Joaquín. Buen día, Marita. Hacerle llegar un saludo muy grande a Enrique Liopis, que anduvieron por acá también hace unos varios años, y trajeron una obra que era La Forestal, muy muy lindo. Estamos hablando de unos cuantos años, seguramente él se debe acordar. Pasaron por acá por Maciel y la dejaron, me quedaron en la memoria. Muy bien, muy muy muy bien armado, muy muy lindo. Y en el recuerdo mío está muy muy presente, así que hacerle llegar un abrazo grande.
0: Bueno, el gaucho Opcione, una cosa que siempre le pregunto a los artistas, los que muestran su arte en un escenario, cuando está con la guitarra ahora, Enrique, cuando agarra la guitarra en tu casa,
1: sí.
0: ¿Qué haces con la guitarra para vos? ¿Qué te gusta cantar? ¿De qué te acordás? ¿Componés?
1: Mirá, es una costumbre que yo tengo de chico. Yo empecé muy chico a cantar, ¿no? Como te decía antes, me formé en el ambiente de la radio y todo. Imagínate que yo vine acá a Victoria la primera vez, creo que tenía 10 años cuando vine acá. Que eran como 5 horas y media de lancha, había que venir. Que cantábamos en el Club Huracán.
0: ¿Se te pasaba el ruido del motor el otro día?
1: Huracanes, ¿no?
0: Sí, sí,
1: huracán. Era el Club Huracán de Victoria, sí. Veníamos con el Club de los Ruscolitos.
0: Ahí te estaban diciendo recién un mensaje también ellos.
1: Ah, sí, sí, veníamos con el Club de los Ruscolitos acá.
0: Contá qué era eso.
1: Era uno de los programas más exitosos que tuvo la radiofonía de Rosario en la época donde todavía no había televisión en Rosario. La época donde todavía no estaba Canal 3 y Canal 5. Canal 3 y Canal 5 llegan en el año 65, creo, recién. Y de la década del 50 ya el Club de los Ruscolitos, junto con otros programas históricos de Rosario, programas de payadores, se asistía de alguna manera al ocaso de lo que era la radio en vivo. El furor de la radio en vivo ya estaba entrando en otra etapa de la historia, digamos, ¿no es cierto? Pero había programas radiales en vivo. Y Los Ruscolitos era uno de esos programas. Los Ruscolitos era un programa auspiciado por un establecimiento de golosinas, creo que, no sé si existe, creo que no, que era Establecimiento Baraco, que producía una cosa como el Nesquik, ¿viste? El Ruscó Alimental y todas esas cosas. Se anotaban los chicos y uno cantaba folclore, el otro cantaba tango, el otro cantaba italiano, el otro canciones españolas, mexicanas, bueno, en fin, tocaba el acordeón, tocaban la guitarra, había de todo, ¿no es cierto? Niños. Y había una selección de chicos que conformaban una embajada artística, ¿no es cierto? Entonces yo empecé a cantar en ese programa y al poco tiempo ingresé en la embajada artística, o sea que era el elenco estable donde éramos 11 chicos, 10, 11 chicos, ¿no? Y chicas, en distintos estilos, y salíamos de gira por todos lados. Así recorrimos toda la provincia de Santa Fe, gran parte de Entre Ríos.
0: Entonces eres artista desde niño.
1: Bueno, iba a la escuela primaria, incluso cuando a veces teníamos problemas para regresar, ¿viste? Ya, suponte los domingos, que veníamos de muchas de esas giras en los colectivos, que fue una experiencia formativa muy importante aquel elenco.
0: ¿Y por qué arrancaste acá? ¿Tenías en tu familia que cantar?
1: No, pero yo vivía... cantaban todos en mi familia, pero cantaban... Mi viejo cantaba muy bien. Mi viejo cantaba tango, cantaba, era un fenómeno. Cantaba así en la onda... Era muy, muy melodioso. Cantaba en la onda de Carlos Dante, Florial Ruiz, ¿viste? Ese tipo de cantores. Uh-huh. Princesita rubia de marfil, cantaba todas esas canciones, viste, preciosas. Pero su pasión era el fútbol, jugaba muy bien también al fútbol,
0: Claro.
1: viste. Entonces, no sé.
0: Es incompatible por el día.
1: Sí. El otro día hablé, a través de Zuligoy, hablé con Pancho Sá.
0: ¡Oh, qué glorioso, Pancho Sá!
1: Glorioso Pancho
0: Es el
1: Sá.
0: Pancho Sá, que es amante del chamamé de la música, es el futbolista que más Copa Libertadores ganó.
1: Mirá vos.
0: La ganó como con Independiente, tiene 7 Copa Libertadores, pero Pancho Sá agarró toda esa época de oro y después
1: Y
0: ganó con
1: la con
0: Boca.
1: Boca, claro.
0: Es el futbolista que más Copa Libertadores ganó y es chamamecero.
1: Gran
0: Mira,
1: chamamecero,
0: es chamamecero.
1: sí. Bueno, así que hablamos por
0: Así que
1: teléfono.
0: los
1: Bueno,
0: chamameceros son grandes jugadores.
1: entonces te cuento. Bueno, a mí sabes cómo me presentaban en aquel momento. Yo cantaba chamamé, ¿por qué? Porque al lado de mi casa había una familia de correntinos y paraguayos. La familia Balbuena y la familia Ramírez vivían ahí al lado de mi casa. Y mi abuelo, italiano, compra un terreno en un lugar que en aquella época, hoy está súper poblado el lugar, pero en aquella época había mucha quinta, eran quintas, calles de tierra y todo eso, un terreno. Y como todo italiano, hace el sueño de tener su casita, la casa para un hijo, la casa para la otra hija, la casa para la otra hija, y tener toda la tribu ahí,
0: Ya
1: digamos,
0: estaba
1: ¿no es cierto?
0: loteado todo.
1: Y al lado vivía esta familia, la familia Ramírez, que nos separaba un alambrado de ellos. Pero era una familia muy convocante de los grandes músicos del chamamé. Entonces ahí vinieron todos. Ahí venía Coco Marola, ahí venía Tarrago Ross, que era. Ahí iba Santiago Padilla, ahí iba Ernesto Montiel, ahí iban todos. Entonces yo de chico los conocía a todos ellos y me empezó a gustar, escuchábamos todo el día, porque además había algunos que trabajaban en Asindar, otros trabajaban en el Swift, y yo me acuerdo de aquellos hombres, había dos en esa familia que tocaban la guitarra y que cuando venían del trabajo se sentaban ahí en la. Era calle de tierra, eran casas sencillas, trabajadoras sencillas, y se sentaban a tocar la guitarra
0: El
1: y
0: chamamé le
1: cantaban.
0: debe la vida a Rosario.
1: Bueno. Sí, en gran parte, ¿no es cierto? Yo tengo ese recuerdo, porque además coincidió también, bueno, antes hablábamos de las cosas históricas, ¿viste? El chamamé, con el auge de los frigoríficos, cuando empieza a llegar toda la gente a Rosario, ¿viste? Trabajadores fundamentalmente correntinos, que era una mano de obra muy, muy buscada, junto con los para los frigoríficos juntos, por eso en la zona sur de Rosario, en el barrio Saladillo, hay tanto correntino, pero también hay mucho lituano, mucho polaco, mucho ruso. ¿Por qué? Porque aguantaban el frío en las cámaras frigoríficas.
0: Mira vos.
1: Entonces, todos ellos se confundieron ahí en una gran unidad con los correntinos, fundamentalmente en su gran mayoría, entrerrianos también, chaqueños, santiagueños y paraguayos, fundamentalmente, ¿no? Y claro, los chamameceros tenían un público cautivo ahí. ¿Me entendés? O sea, porque si hay, no sé, en general, la mayoría de los provincianos, la mayoría de la gente de las provincias le cuesta mucho desprenderse de su esencia, de su origen. Y eso lo vemos acentuado en algunas provincias como Corrientes, por ejemplo, Entre Ríos, Santiago del Estero, Salta, ¿no es cierto? Lo vemos muy, muy, muy firme esa presencia cultural, ese bagaje cultural con el que llegan. Entonces, bueno, ahí se entremezclaba todo y esta familia era tan buena gente. Y teníamos una relación hermosa ahí en ese barrio donde nos formamos. Entonces yo tuve esa suerte, ¿me entendés? La suerte de empezar en un elenco artístico que fue una gran formación. Es muy difícil la formación en el mundo de los chicos, muy difícil. Por suerte, en aquel momento fue una experiencia maravillosa. Nuestros padres nunca recordaron un inconveniente, una pelea, una competencia. A nosotros nos hacían, cuando uno cantaba, el resto ayudaba a vestirse porque íbamos cambiando de ropa y hacíamos fonomímica y hacíamos sketches teatrales y además hacíamos los números nuestros y vendíamos rifas y los padres manejaban todo eso y eso se distribuía después de manera cooperativa. Entonces, fue una gran convivencia.
0: Casi lo mismo que sucede en los circos.
1: Claro.
0: Que el maravillista de repente te cobra la entrada y después en un momento te viene con el pochoclo.
1: Bueno, nuestra formación en aquel momento fue así. Pero aquel programa era tan popular, que a veces nosotros salíamos y se anunciaba, ¿no es cierto? Decía, bueno, la próxima semana vamos a estar el viernes en Cañada de Gómez a tal hora, ¿no es cierto? Bueno, entonces la gente, viste, de determinados lugares, la gente, qué sé yo, de Carcarañá, sabía que en una de esas para ir a Cañada, si actuábamos a las 8 de la noche, viste, ya sabía que una de esas a las 5 o 6 de la tarde, entonces iban con los chicos a la orilla de la ruta.
0: Mirá vos.
1: Nosotros nos sentábamos, nosotros saludábamos a través del colectivo, nos uniformaban, teníamos un uniforme de viaje.
0: Volvamos un chiquito para atrás, algo que cantabas en esa época. Sí,
1: a mí me presentaban como con mi segundo nombre, incluso Enrique Raúl Liopis, la voz que le canta Corrientes.
0: Ah.
1: Ese era, porque yo cantaba todo ese repertorio. Que cantaba, qué sé yo. A ver, pará, que me.

0: no es hora está para el cantor. Vamos no, a decir a la gente claro, que la mañana no, no era para el cantor. Y más cuando el cantor está nervioso porque juega el clásico.
1: No, no, pero ¿sabés qué pasa además? Que todas estas canciones, mirá, se hacía una presentación primero. Entonces vos te presentabas, ¿no es cierto? Bueno, ¿te acordás que los chalchaleros hacían... hacían esa presentación? Sí. Bueno, y nosotros hacíamos lo mismo. Cada uno en su estilo se presentaba. Yo me presentaba con yo me presentaba con qué chamamera que me presentaba. Bueno, hacía el fragmento, cantaba el estribillo al principio. Y después hacíamos un número, cada uno cantaba tres canciones. Entonces mi repertorio de entonces era Villanueva, Mi viejo Cacatí, Kilómetro 11, Misionerita, muchas canciones paraguayas. Muchas canciones paraguayas también. En aquel momento se escuchaba la música paraguaya, mucha música paraguaya, se escuchaba la música mexicana, la música italiana se escuchaba. Que hoy es muy difícil escuchar todo eso en las radios, digamos, ¿no?
0: Y tenías una comunidad paraguaya también ahí.
1: Claro.
0: De hecho, uno de los cantores más populares de Tarragó Rosse, justo Pastor Borda, era paraguayo.
1: Claro. Bueno,
0: El prisionero.
1: Romerito se casa. Yo para los nombres, Francisco Romero de los Trovadores, se casa con una de las hijas del paraguayo que estuvieron en la Guerra Civil Española, y bueno, mi abuelo cuando compra ese terreno, cuando va a ocupar ese terreno que él compra, había una casilla. En esa casilla, una prefabricada, digamos, ¿no es cierto? En esa casilla vivía un paraguayo, don Marcos Gauco, se llamaba, que había sido veterano de la Guerra del Chaco. Entonces, él estaba ahí. Habla con mi abuelo, y bueno, mi abuelo construye, pero don Marcos siguió viviendo ahí. Entonces, yo empecé la secundaria en el año 66, ¿no es cierto? Comercial. Y una de las cosas que hablábamos era el tema de los alquileres, y yo no tenía referencia, no era una época en donde eran las cosas tan comunes, qué sé yo, los viajes al exterior no eran comunes, más para un pibe de barrio, los alquileres, bueno, no se hablaban esos temas como se hablan hoy, digamos, ¿no es cierto? Pero yo la única referencia que tenía es que don Marco alquilaba ahí. Entonces un día me acuerdo que vengo de la escuela y nos habían dado el tema alquileres y todo eso en la clase de contabilidad, y le digo a mi abuelo, estaba leyendo mi abuelo trabajaba en un aserradero y estaba leyendo el diario a la tarde, y le digo, abuelo, hoy nos dieron alquiler en la clase. Le digo, ¿usted no tiene por ahí un contrato? Y me acuerdo que me dice, claro, yo quería ver cómo era, ¿viste? Y me dice, ¿qué? Me dice mi abuelo. Con don Marco le digo, un contrato del alquiler. No, me dice. Él me decía, testune, ¿viste? Por cabezón, ¿viste? Cabeza dura. No, testune, me decía, no. Y me contó la historia. Dice, cuando yo vine acá, ya estaba don Marco acá, con esto, con el otro. Un día hablamos, dice, él me dio su palabra, y después no hablamos nunca más. Bueno, y don Marco murió ahí, yo lo conocí porque yo ya tenía como 13, 14 años cuando él murió, ¿no? Y me acuerdo que tenía una foto de así con su... o fotografía del ejército paraguayo, ¿no es cierto? No. En esas fotos de Marcos ovalados que había.
0: Sí, sí.
1: Bueno,
0: sí,
1: don Marcos sí, la tenía ahí. Bueno, esas son las historias formativas en la vida de una persona, ¿me entendés? Es decir, yo después abordé otros estilos, otros pasajes, pero yo escucho todo, yo escucho determinadas cosas y a mí me mueve la sangre de una manera, corre de una manera distinta la sangre.
0: Sí. ¿Y qué te gusta hacer para vos, cuando agarras la guitarra para vos?
1: Mirá, uno termina, cuando yo la agarro en mi casa, viste, uno recorre a veces los caminos comunes. A mí me gusta, en esta etapa estoy muy volcado a una canción más, que es muy difícil hacerla hoy en día, digamos, pero una cosa como más intimista, digamos, ¿no es cierto? A mí me gusta, no sé, por ejemplo,

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0: ¿Cómo cuidas la voz? ¿Te preocupa eso o no?
1: Sí, me preocupa. Pero, por ejemplo, cuando aparecen tipos como vos que te invitan al programa a la madrugada, ya ahí se complica.
0: Ya se complica. No, pero tenés intacta la voz.
1: No, sí. Bueno, ahora es difícil cantar a esta hora. Sí. Pero, bueno. No, y además cuando... Es cierto lo que vos decías, uno lo toma como una broma, pero qué sé yo, para mí yo vivía en Europa y cuando jugaba central lo llamaba a mi viejo para ver, en aquella época sin internet y todas esas cosas, para ver cómo habíamos salido, cómo ni hablar los días del clásico, donde también vibraba estando afuera.
0: No, ya te lo vamos a dejar ahí porque hay que aparte, ¿a qué hora entras a la cancha? Yo
1: me gusta la previa. En un clásico, sí, todo esto me gusta estar antes.
0: Bueno, escúchame, sí. Compartiste obras con genios, sí. para escribir, para componer en Argentina, pero como nosotros somos chamameceros,
1: sí.
0: Contame de la época tuya escribiendo con Teresa Parodi.
1: Bueno, con Teresa...
0: Han quedado canciones. Con ¿Los Ramírez eso tiene algo que ver?
1: No, eso es letra de Teresa que lo puso ahí. No. Pero yo lo asocio cuando lo canto. Lo asocio.
0: Sí, claro.
1: Mirá, con Teresa fue así. Yo la vi a ella por primera vez por televisión cuando cantaba sola con su guitarra. En la época que fue revelación de Cosquín, consagración
0: 84.
1: Creo que fue ahí, 84.
0: Sí.
1: Que fue una cosa. Y digo, oh, miércoles, esta mina. Cuando yo me instalo ya en Buenos Aires de nuevo, había estado en otra época de mi vida. En los 70 había estado en Buenos Aires. En los 60 también, en los 70 y en los 80. Y yo ya estaba grabando con La Forestal, había empezado a grabar en Columbia, en CBS. Había sacado un disco y se produce el éxito de La Forestal, y ese año salieron, en 6 meses salieron 2 discos. Porque yo había grabado un disco primero, que había lanzado Columbia, CBS, y se produce el éxito de La Forestal, lo registran en vivo, hacen una edición, viste, reducida de la obra, y lo lanzan, así que en 6 meses, 8 meses salieron 2 discos, 2 longplay de aquella época.
0: Pensado para hoy.
1: Claro, además en CBS, ¿no? Bueno. Entonces empiezo a trabajar en la misma agencia que representaba a Teresa. Y ahí la conocí personalmente a ella. En la agencia de Rodolfo Poggini y Juan Cruz Guillén. ¿Mm? Donde había un elenco muy interesante, porque ahí estaba el Cuarteto Supay, estaba César Isela, estaba Fernando Bravo, Teresa Parodi y yo en aquel momento, ¿no? Después ingresaron otros artistas, pasó Raúl Carnota, el Gato Peter, bueno, mucha otra gente. Pero en aquel momento ese era el elenco. Entonces se empezaron a dar una serie de coincidencias con Teresa. Teníamos una suerte de admiración mutua, por así decirlo, ¿no es cierto? A ella también le gustaba mucho lo que yo hacía. Y empezamos a componer, así, a partir de esa relación. Ella tenía sus hijos en edad escolar todavía en aquellos años. Y me acuerdo que a veces nos juntábamos muy temprano también a la mañana a componer, porque ella se tenía que levantar porque los chicos iban al colegio, etcétera. Y nos juntábamos. Las 2 primeras canciones que hicimos con Teresa, no recuerdo el orden, cuál fue primera, pero las 2 primeras canciones que hicimos fue... Gringo no te calles todavía, le decían los polacos. Gringo no te calles todavía, y la otra fue...
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1: Que ese fue un arreglo muy lindo de, ay, ¿cómo se llama? El músico correntino que era el arreglador de Teresa en aquel momento. Hay que preguntar a Surigoy, que me murió, si se acuerda de tantas cosas.
0: ¿Qué tocaba?
1: El acordeón.
0: Sí, este... ¿Acuña? ¿Néstor Acuña?
1: No, después de Néstor Acuña. Después de Néstor. Ay, un musicazo.
0: ¿Tocó con Jairo?
1: No.
0: Ya vamos a llegar.
1: Sí, pero bueno, perdón. No, bueno. Si no, por si está escuchando el programa él en una de esas, ¿cómo me voy a olvidar del nombre? No, pero bueno,
0: cosas que pasan.
1: Desventaja de la edad, vos sabrás comprender.
0: Cosas que pasan. Bueno, y después llegaron un montón de obras.
1: Sí, compusimos más de 20 y pico de canciones con Teresa. Bailar de esa manera, muchas canciones. Que bueno, cantamos juntos. Incluso hay una canción de ella que todo el mundo se cree que es una canción mía, y es letra y música de ella. Actuamos una vez, me acuerdo, en Buenos Aires, en el Parque Chacabuco, y yo la escuché cantar a ella. Te debo una canción pequeña y frágil, que esté como naciendo, patria mía. Y dijo, qué tema, eso me hubiera gustado componerlo a mí. Le pedí la canción y yo hice la primera grabación de ese tema. Entonces, la grabamos juntos con Teresa, con un arreglo de Lito Vitales para un disco de ella, y la canté yo también en un disco mío. Pero la gente se identificó tanto conmigo esa canción que la gente piensa que es un tema mío, ¿me entendés? Y es letra y música de ella.
0: Como regalito de que hizo este.
1: Claro, Guaraní. Sí,
0: que la cantó Guaraní y era Rodolfo Zapata.
1: No, al revés.
0: ¿Al revés?
1: Al revés. Rodolfo Zapata la hizo, digamos.
0: La popularizó.
1: La popularizó mucho más. Pero esa fue una de las primeras canciones de Guaraní.
0: Sí.
1: Está en el disco este que yo grabé con él, la cantamos juntos. Ponelo.
0: Vamos a buscar. Estamos con Enrique Liopi, señoras y señores. Un lujo que nos estamos dando. Y ya hacemos.
1: Otro domingo sin fulbo, vengo.
0: No, estaría
1: como un pescadito.
0: Qué maravilla. Esto es un clásico, el cancionero nuestro. El clásico cancionero argentino.

0: Regalito cantando Enrique con Horacio Guaraní.
1: Joaquín, te voy a contar una pequeña historia de cuando grabamos esta canción. Cuando...
0: No vayas a ser, yo tengo miedo, Enrique.
1: ¿Qué?
0: Que si hoy sale mal a la tarde, me odies de por vida porque si me rompiste la cábala.
1: Ese tipo de cábala yo no tengo.
0: Tengo mucho miedo.
1: No tengo.
0: El toro gallego se enojó mucho conmigo una vez que...
1: Ese tipo de cábala.
0: Fui al programa de Pedro de la Rosa.
1: Además, te vuelvo a repetir, yo quiero ganar todos los domingos, lo que sea, pero el fútbol es como es y,
2: claro.
1: y punto. Hacerse problemas más de la cuenta a esta altura de... No, y asociar además algo a qué sé yo, a alguna algún traspié a haber cambiado de rutina, bueno, algunos no lo tienen, a ver, algunos no lo tienen. Escuchaba el Mundial y decía, bueno, es momento de cambiar de sillón, la gente tiene esas cábalas, bueno, yo tengo las mías para otras cosas, pero no para
0: eso. Sea lo que sea, vas a volver en algún momento.
1: Sí, claro, quedé tranquilo. Escúchame, este disco se grabó en Estados Unidos. La orquesta y el conjunto, todo, porque bueno, el productor argentino, cordobés, gran músico, gran navegador, Pelusa Navarro. Ajá. Y otro rosarino, Flavio Petrini, que vivían en Miami, un día me llamaron para hacer esta producción. Querían grabar las canciones de Amor de Guaraní, que yo fuera el intérprete, De ahí después, cuando lo hablé con Horacio, sí, claro, maravilloso, hice la selección de repertorio, bueno, y se grabó. Con Horacio grabamos las voces en Buenos Aires, pero la mezcla del disco, la ecualización y todo, se hizo en Miami. Entonces el que mezcló el disco era un canadiense, no recuerdo el nombre, pero está ahí en la ficha técnica, un canadiense que no hablaba español. Y cuando grabó esta canción, cuando estaba mezclando esta canción, era un tipo serio, viste, que hacía su trabajo ahí, nada, se reía, viste, y yo, ¿qué se ríe este, viste? El tipo se reía y sonreía, viste, así, y trabajaba, ¿no? Como sonriendo y riéndose. Y ya un momento, viste, yo quería hablar con él y como Pelusa Navarro hablaba inglés perfecto, y digo, escúchame, ¿por qué no le pregunta a este canadiense qué le está pasando que se está riendo mientras está haciendo el trabajo y nosotros estábamos cantando Regalito? Y el tipo dice, no, lo que pasa, dice, que yo vengo de una familia donde se canta mucho y tengo dos tíos, dice, que a veces cantan y cuando se emborrachan cantan parecido a ustedes.
0: Tendría que haber peleado. Enrique, querido, te agradecemos tanto la visita, la generosidad de venirte, mano, un día muy especial para un futbolero que viene para acá. Gracias, querido.
1: No, gracias a ustedes, gracias a vos, gracias a Marita.
2: Gracias, un lujo.
1: Bueno, gracias.
0: Enrique Liopi, nos vamos con esta canción del adiós y ya seguimos con Mi Región es una fiesta.
1: Chao, gracias.

0: qué maravilloso momento vivido con este Enrique Liopis, ¿eh?
1: Increíble, increíble.
0: Un grandísimo artista, muy querido, muy generoso. Bueno, hace rato que estábamos charlando para que venga, y justo el día que puso, no sé si la habré cruzado por la cabeza, que estaba el clásico, ¿eh?
1: Claro.
0: Bueno, tengo muchos mensajes de amigos.
1: Sí, hay muchísimos.
0: Oyentes, tenemos que hablar, por supuesto, con todos ellos, y tenemos recomendaciones, por supuesto que sí.
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0: Bueno, vamos una y una con Marita para ponernos al día.
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0: Amigo, un buen chamamé para mi nieta Luz Ámbar, que está cumpliendo años de parte de su papi Chivín Herrera. También dice, buen día amigo, a la luz de la alborada que colorea el horizonte, gatos y pumas del monte empiezan a matrerear. Ajá. Relincha los yeguarizos, alazán vuelo de los caranchos, y en cada nido los ranchos deja la luz al entrar. Va,
1: eso.
0: Amigo, que dice, como te pasó a vos cuando vivía vecino de lo de Teco Zapata, dice que se aparecía la coronista de la cueva con su gran ditela, tiene que haber sido el gordo Copelo, ¿eh?
1: Claro.
0: Bueno, dice Manuela, qué hermosa visita tienen hoy, es volver el tiempo de la adolescencia y sentir que el tiempo se acerca a los inalcanzables de esa época. Siempre admiré esa voz, que está impecable. Enrique Liopi tiene la voz de siempre.
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0: Bueno, la familia Cochiarela de Rosario, un fuerte abrazo a Quique Liopis, nuestro más afectuoso cariño. Hermosos recuerdos, dice, de la familia Cochiarela.
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0: Bueno, acá me dice Elvira Barrio, que es la que nos hace toda la ropa y nos deja lindo.
1: Claro.
0: Toda la ropa de nuestro conjunto. Elvira, ahí se me acordaba del Club de los Ruscolitos. Mi papá estaba en un club de la zona oeste y se presentaban ahí.
1: Mirá,
0: bueno,
1: vos.
0: A ver, audios de la audiencia.
3: Hola, Joaquín, buen domingo. Viajando por camino de tierra, por eso uso el celular. Estoy escuchando tu programa. Yo la vi a la obra, la forestal, acá en mi pueblo de Máximo Paz, provincia de Santa Fe. Hermosísima obra, en los años 90.
0: Bueno, al amigo Guillermo Díaz le mando un abrazo grande. Excelente la entrevista, hablar de Horacio Pueblo, qué maravilla.
1: Acaba un oyente de Sergio, que está escuchando. ¿Ah? Y dice, pregúntale a Joaquín qué le pasó a él de chico con el Teco Zapata y las guitarras de Victoria en sus ensayos, viernes, sábados y domingo. Corría la damajuana y se afinaba todo.
0: No, yo... A ver, no estaba en esa época yo. Lo que sí, uno de los... Bueno, algunos de los integrantes de la guitarra Victoria, con esto ya me limpio el honor, no digo quién, era guardacárcel.
1: Ajá, sí.
0: Era para la cárcel.
1: Sí, señor.
0: Y claro, salía de Franco. Ajá. Y se iba a un boliche muy popular que estaba en la zona de Victoria, pero si llegaba a la casa, lo agarraba a la mujer, no lo iba a dejar salir más.
1: Claro, se iba de traje.
0: Entonces iba como estaba nomás. Entonces me decía Daniel Ruber, me dice, y ahí se pasaba a coger el mostrador, y dice, ya iba vestido de policía nomás, y se volvió otra vez a la guardia, y me dice, iba vestido de policía. Pues si volvía a la casa, no dejaba salir más.
1: Mirá vos. 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
4: Buen día, Joaquín. Buen día, Marita. Recién me engancho y veo que está Quique Liopis. Quería comentarle, no me acuerdo en qué año vino acá en mi pueblo Maciel con la obra La Forestal. La verdad que toda la gente que estuvo en ese momento salió toda emocionada. Y nunca, nunca más vi una obra como esa. La verdad que quisiera felicitarlo a Enrique ahí. Bueno, un saludo para todos de acá de Desmaciel.
0: Bueno, Enrique está viajando ahora, probablemente escuchando la radio, pero si no, yo me voy a encargar de reenviarles todos estos mensajes para él.
5: Buen día, buen día, buen día, Joaquín. Que tengan un hermoso domingo. Estamos acá con Marina en Buenos Aires, San Miguel, escuchando la radio, escuchando el programa. Un hermoso programa. Muchas gracias. Y quisiera mandarle un saludo a Ernesto Krum y a Nilda Blanco, que están ahí en el establecimiento El Refugio, en General Galarza. Y me gustaría que le mande, le hagas escuchar algún tema tuyo. Un abrazo grandote. Que tengan un hermoso domingo.
0: Un abrazo grande.
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0: 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Ramírez también.
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0: ¡Sí, señor!

0: El chaqueño palavecino, que me olvides tú, puede ser, ¿verdad? Buenos días, Joaquín y Marita, estamos haciendo un asado y escuchando muy lindo el programa. Acá los pagos de Montoya, mandanos un saludo a la familia Franquino y si puede ser un tema de Monchito Merlo, gracias.
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0: No se olviden de seguirnos en nuestro Instagram, Mi Región es una fiesta. Buen día, Mi Región es una fiesta. Gusto en saludarlos desde San Nicolás de los Arroyos, festejando mi cumple con la familia, un chamamé, si es posible, de Monchito a verlo. Hugo Cristaldo me dice esto.
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0: Bueno, los amigos del Hotel Denis, un abrazo grande. 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

0: Saludo acá para don Ángel Pancho Vilches y Carlos de Estancia Las Ofelias, Ejido Aranguren, te saluda López. A ver, por aquí.
1: Excelente programa, Joaquín, muy bueno, felicitaciones.
0: Jorge, querido, ahí de Radio Popular de Aranguren. Buen día, lindo programa, Joaquín y Marita, gracias por traer a Liopis. Gracias, Radio Victoria, desde Olivero, Santa Fe, te saluda Jorge. Mandale a todos los que me conocen.
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5: Marola, acá por Ibotí.
6: Joaquín, querido, qué hermoso programa, amigo. Te mando un gran abrazo para vos, para toda la conducción. Acá te estoy escuchando. Se escucha de fondo la radio, mirá. Estoy con un vinito y con el asado acá, en la ranchada. Héctor Suárez te habla. Te mando un gran abrazo, hermano.
5: Bueno,
6: felicitaciones por el programa.
5: Héctor, querido, un gran abrazo.
7: Buenos días, como todos los domingos, escuchándolos. Podrían pasar un tema de Horacio Guaraní. Saben, pero que acá tiene un ahijado. Horacio tiene un ahijado que es Glauco Risi.
5: Sí.
7: Y a mi vieja, dice, la llevaba el abuelo a Rucolito, le hicieron acordar. El barrio Paladini se formó gracias al frigorífico y el ferrocarril y Pueblo Nuevo por el Swift. Lo digo con conocimiento porque viví más de 30 años en Galvez.
5: Y cuando dice, lo digo con conocimiento, azota la
7: sí,
5: mesa,
7: José, José.
5: Para reafirmar.
8: Hola,
5: reafirmar.
8: Joaquín, buen mediodía, te mando un abrazo de parte de la familia de Luis Marco. Luis Marco, hijo, te saluda, muy buen programa. Y bueno, si tenés por ahí algún temita de mi viejo, saludos a todos y éxitos.
5: Luisito, querido, un abrazo grande. Luis Marco era el que yo le conté los otros días que aprendí a tocar el bandoneón con un iba a aprender con un tanguero.
7: Sí.
5: Y el tanguero le dijo, Porque no estaba muy convencido del chamamé del tanguero, entonces claro. Dice, no, te voy a enseñar a este a ver si nos deja el tango y va a dar el chamamé.
7: Claro.
5: Y dice, mira, si vos vas a tocar chamamé, yo no te enseño más bandoneón. Y Marco agarró el bandoneón y se fue. Ya.
7: Está
5: y
7: bien.
5: Empezó a tocar chamamé y fue uno de los más grandes. Joaquín, muy buena la visita de Quique. Grato recuerdo de la gran obra La Forestal. La vi en Rosario y me manda una foto.
7: Ajá.
5: Cerrando el acto, maravilloso. Que le voy a mandar a Quique esto. Está una foto hermosa, se lo voy a mandar, estoy seguro que no la tiene. Gracias, amigos, por los mensajes. Gracias, queridos amigos, por estar acompañándonos. A veces es difícil en programas donde nosotros a veces tenemos rítmica, tenemos música, tenemos humor, tener estos espacios así como para la reflexión, para el recuerdo. Es muy complicado, pero veo que la gente lo ha tomado con mucho agrado y eso a nosotros nos gusta mucho.
7: Sí, por supuesto que mucho. Sí.
5: Así que gracias a Enrique por haber venido. Vamos, Marita.
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9: Buen día, amigo Joaquín, ¿cómo le va? ¿Cómo andan? ¿Cómo andan entre los dos ahí? Lindo programa. Quisiera escuchar si puede ser Silvido Centerreanos, de acá de los pagos de Puerto Gaboto, Peretti, gracias, amigazo.
5: Vamos, Peretti, querido. Les mando un abrazo al amigo Emma Schindler, que también nos sigue en nuestro Instagram. Mi región es una fiesta, búsquenos así.
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5: Fernando y Sergio Arredondo, tengo el mismo teléfono de siempre. Yo a ver si me invitan algo, un café.
7: Pánganse algo.
5: Saludo, dice DFM Puerto, el amigo Julio. Gracias, Julio, querido. Los amigos de FM Puerto, donde también estamos saliendo con nuestro programa. El Instagram, mi región es una fiesta.
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5: Joaquín y Marita, ¿cómo andan? Buenazo el programa. Pasame jineteando en tostado, me dicen por acá. Abrazo, pero ¿cómo no? ¡Lárguelo! ¡Lárguelo!

0: Neteando en Tostado, Juan Carlos Mancilla, voz inconfundible en el chamamé. ¿Me podrías pasar un tema para Machete Ojeda de sus amigos Jorgito y José? Bueno.
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0: Bueno, a ver, vamos a la línea telefónica. Hola, ¿quién habla?
2: ¿Qué tal, Joaquín? Rubén Armada.
0: Ah, Rubén, querido, ¿cómo estás, hermano?
2: Bien, bien. Te llamaba para pedirte que me pases un tema.
0: Ajá.
2: Cualquiera, a tu elección.
0: Bueno.
2: Para mi hermana Amalia, mi hermano Raúl, Sergio Muñoz y familia, alias Paraguay.
0: Ajá.
2: Dedícame lo que vos quieras.
0: Bueno, mi gallo, abrazo querido, ¿eh?
2: Bueno.
0: Abrazo querido, un abrazo grande. Buen mediodía para todos, excelente el programa, lo escucho desde La Paz, me dice Carmen, por acá, a ver qué nos dicen en este mensaje.
3: Buenos días, queridos amigos. Les habla Miguel de San Nicolás y quería felicitar al señor Enrique Llopis porque desde muy joven o adolescente seguía la trayectoria de todos los artistas de época y artistas que nunca morirán, que siempre estarán aunque no estén físicamente, como lo que él mencionó, como mencionó la historia, el exilio y todo lo demás. Bueno, en honor a esa época, y recordando mi adolescencia, me gustaría, si hay tiempo, que me pasen un tema por Horacio Guaraní, La Copla del Prisionero. Les mando un abrazo grande y si puedo y estoy libre, los voy a volver a escuchar los domingos en este caso.
0: Bueno, Miguel,
3: así que gracias por estar y que sigan los éxitos.
0: Gracias, querido. Gracias. Los mensajes al 3436-617-587. Y si nos van a llamar, al 4212-85. Si están fuera de Victoria, el prefijo es 03436. Hola, ¿quién habla?
4: Hola, Joaquín.
0: Sí.
4: Soy Oscar. Oscar Luna de Capilla, señor.
0: Oscar, querido, ¿cómo estás, hermano?
4: Lindazo de Jorival.
0: Bueno.
4: Bueno, era para mandarle un saludo. Feliz cumpleaños a Esteban, vos.
0: Ajá.
4: Más conocido por Menucho.
0: Menucho.
4: Montoya.
0: ¿Está puesta la bocha?
4: Creo que es medio pariente de Marito, de mi suegra. Mi suegra es Viva Fasandini.
0: Ajá, mira vos.
1: Sí, sí, sí, somos medios parientes, sí, señor. Sí, señor.
4: Ah, sí. Sí, yo soy casado con una victoriense hace 44 años.
0: No sos sonso para elegir.
4: Conozco Victoria hace rato.
0: Bueno, Oscar, querido.
4: Bueno.
0: Gran abrazo, ¿eh?
4: Gracias. Estoy llamando cualquier día.
0: Sí, querido, un abrazo grande, saludos.
1: Y feliz cumpleaños, bueno, Manucho.
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0: Bueno.
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0: Listo, me voy a la línea telefónica. Hola, ¿quién habla?
9: Habla de aquí de Laguna, Ramona. Soy un oyente de su programa y... Disculpe.
0: ¿Cómo anda, Ramona?
9: Bien, bien, bien. Quería felicitarlo que le trajo al señor Enrique.
0: Bueno.
9: Y me gustaría que traigan la obra al teatro acá, Victoria Cine.
0: Ojalá, ojalá se... Ojalá se pueda volver a reeditar eso, sería muy lindo.
9: Para los chicos del colegio y todo, porque es una gran enseñanza, me parece.
0: Sí, sí, ojalá, ojalá que pueda, no, no está la obra en este momento, pero ojalá que se pueda volver a reeditar, sería muy lindo.
9: Eso que nomás quería decir, que los felicito.
0: Bueno.
1: Muchas gracias.
0: Le mando un abrazo, bueno, cuídese, bueno. Le mando un abrazo grande.
9: Bueno, sí, estoy un poco resfriada.
0: Sí, cuídese, cuídese, acá le vamos a mandar una... Gracias. Acá un rebaje nosotros para que para mañana ya está espectacular. 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
1: Buen día, Joaquín y Marita. Pasale el tema Cuanto Más Puedo Durar para Lula, que le devuelva la tranca a Raúl Miller.
0: Hola amigos, Joaquín y Marita desde Arrecife, los escuchamos mientras tenemos un vacío a fuego lento. Muy buen programa, gracias por poder disfrutar Entre Ríos por medio de este programa. Un abrazo grande, Rubén y familia, buen provecho, Rubén querido. Hola Marita y Joaquín, pásenme un tema de Los Majestuosos para mi hermano Ramón y para mis hijos José y Sergio, y para mi señora Ale de parte de José Reynoso, que estamos en la isla comiendo lechón. Lo único que estamos ateos acá somos nosotros.
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0: Un pedacito de esto que nos habían pedido.

0: Horacio Guaraní, la coplera del prisionero, acompañándonos aquí en el programa 3436617587 para los mensajes que nos van dejando los amigos oyentes. Atención también nuestro Instagram, Mi Región es una fiesta. Estoy con un audio más por aquí.
1: Hola, buen día, Joaquín. ¿Cómo andas? Decirle al gaucho Tione que de acá de las cuevas que le cante un tema para Emily con Tañita de Beto, bueno, que te oye en cumple de ella, y dale mucha salud de parte de la familia de Beto Larcón. Gracias, Joaquín, igualmente saludo para ustedes.
0: Bueno, un abrazo grande, saludos. Sí, Marita.
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0: 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Nos vamos a la línea telefónica. Hola, ¿quién habla?
3: Hola, Joaquín, hermana, ¿cómo te va? Disculpame, te mandé dos fotos. Esa foto es un aniversario con el señor Luis Marco, que Dios lo tenga en la gloria. Y esa voz que era un gurí todavía.
0: Ya la voy a buscar, espera que estoy...
3: Bueno, estás vos, sí, está Carlitos Pino.
0: Carlos Pino.
3: Sí, claro, esa noche Carlitos Pino me hizo cambiar canción porque yo iba a cantar de Santa Fe al Norte. Ajá, y entonces yo en el vestuario, ese es cuando estaban por inaugurar el Teatro Puerto General San Martín.
0: Claro, con el nombre de Luis Marco.
3: Entonces le digo, no, señor, no hay problema. Y canté otro tema y así que esas cosas lindas también me pasaron. Y vos eras jovencito y estuviste ahí. El otro es Dieguito Coria, un gran cantor de acá de Puerto también, de Puerto San Martín. Así que muchas gracias, Joaquín. Cuántas cosas lindas, y te felicito por el programa Gran Cultural para los Entendidos, porque Enrique Liopi, el Quique, es un grande.
0: Sí, señor. Sí, señor. Bueno, Miguel,
3: un abrazo a Marita, gracias. Otro para vos, y disculpame mis desprolijidades.
0: Bueno, Miguel, no pasa nada, te mando un abrazo grande. Chau, querido.
3: Otro para ustedes.

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0: Bueno, vamos con la leyenda del Seibo, Marita. No, mentira. Marita, se nos fue el programa de las manos.
1: Sí,
0: Marita,
1: se nos fue.
0: Había preparado la leyenda del Seibo, pero hoy ya la perdió. Por eso le pido ahora, empezó a querer revolver papeles a la...

0: A encontrar, sí. Hola, ¿quién habla?
1: Cirilo.
0: ¿Qué hace, Cirilo?
1: Acá andamos por la zona de Villaguay.
0: ¿Qué estás haciendo en Villaguay?
1: Yo vengo de Chajarí, llevar haciendo.
0: ¿Ah, sí?
1: Ajá.
0: Bueno.
1: ¿Todo bien?
0: Bien, querido.
1: ¿Llovió mucho por Victoria?
0: ¿Cuándo?
1: Anoche.
0: No, yo no estuve en Victoria, así que no te puedo decir.
2: No, pero no llovió nada. Bueno.
1: Anoche. Me dijeron que tronaba.
0: Que no, que, o sea, con agua no, pues hay trueno y trueno.
1: Bueno,
0: querido. Ponme
1: algo para que se me vaya la fiaca.
0: ¿Y de qué querés escuchar?
1: Lo que vos quieras.
0: No, de hoy estoy generoso, decime vos.
1: ¿Eh?
0: Algo que te guste a vos, decime.
1: Pasame Paso Totora.
0: ¿Paso Totora o Laguna Totora? ¿O esa? Paso Laguna. ¿Hiciste un río? ¿Eh?
1: Justo estoy en Paso de la Laguna, estoy yo, lo justo.
0: Ah, bueno, entonces vamos con Paso Laguna, sí señor. Chau, querido, gracias. Un abrazo grande. Chau.
2: Buen día, Joaquín. Ajá. Y Marita, lindo día, pero fresco.
0: ¿Ah, sí?
2: Pasanos el tema Sin Fe de tu grupo, para bueno, tus oyentes de Distrito Dol.
0: Bueno, cómo no, acá el Monchito, vamos, Paso Laguna.

0: Luchito Merlo con Paso Laguna. Bueno, hemos superado los 700 seguidores en nuestro Instagram de Mi Región Es Una Fiesta. Bueno. No se olviden de seguirnos, Mi Región Es Una Fiesta. Así nos siguen en el Instagram y están viendo todos los videos de los artistas que van pasando por nuestro programa. Estamos cerquita del cierre de nuestro encuentro de hoy. Le agradecemos a Cristian Flores, que ha tenido una tarea extraordinaria, como si nos conociéramos
1: sí,
0: de toda la vida.
1: Sí,
0: que nos conocemos de toda la vida, pero Cristian no sabía ni que estábamos en el programa y no tuvo pifi.
1: No,
0: la tuvo pifi al 100%, bastante mejor que me dieron. No hacía falta.

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1: Agradeciéndole la compañía de todos ustedes, gracias por los mensajes, gracias por los llamados, son verdaderamente muy generosos. Nuestro Instagram, por supuesto, la semana nos pueden seguir buscando, nos siguen, Mi Región es una fiesta. Gracias, Marita.
2: Gracias a vos, Joaquín, y gracias a Cristian.
1: Con Enrique Liopi, jineteando la vida, nos vamos hasta el domingo que viene.

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3: 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Está puesta la bocha.
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Yep, yep. 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

0: gracias.
1: Bueno, chicos, muchas gracias. Vamos a seguir, estamos en el centralazo en la noche de Río Cuarto. También tenemos gente de la región que esta noche nos está acompañando. Saludos para los chicos de San Basilio, levantando los carteritos los chicos. San Basilio presente, los chicos de San Pacho, la gente de Reducción, los chicos de quinto año de Reducción. Saludamos también, a ver por allá, a la Seigla, Eve, Marisa.
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